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0: 5:37, 5:37. 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
2: Ya faltan 10 minutos para que sean las 6 de la mañana. Buenos días, buenos días. Son las 5:50 minutos. 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
1: ¡Se metió! Bueno, muy bien, con Olímpica Estéreo 94.3. Ya tenemos las 7 de la mañana, 20 minutos, 7:20 a través de Olímpica Estéreo. Feliz mañana, qué bueno acompañarlos, qué bueno saludarlos a través de Olímpica Estéreo 94.3. El abrazo gigantesco en este 12 de septiembre del año 2026. Dando gracias a Dios por encontrarnos nuevamente a través de Olímpica Estéreo 94.3, la emisora del primer lugar. Acá deseándoles una feliz mañana, dejando todo en manos de Dios, para que sea Dios quien nos acompañe hoy, para que nos ayude a tomar siempre las mejores decisiones, ¿no? Que sea Él siempre iluminando nuestros pensamientos, nuestras decisiones, que sea Él también guiándonos por el camino que es. Tal vez muchas veces enfrentamos bueno, momentos en los que tenemos que decidir, ¿no? Y por eso hoy le pedimos a Dios que esté siempre en nuestro corazón para poder tomar siempre las mejores decisiones en nuestra vida y seguir ese camino que Él siempre nos indica. A veces, bueno, nos hacemos como los locos, ¿no? Parece que no escuchamos, pero muy dentro de nosotros también está esa voz de Dios, hombre, que dice, vea lo que nos conviene, lo que no nos conviene. Por eso es importante saber dejar todo en manos de Él, para que sea Él quien tome el control de nuestra vida, de nuestro camino. Que muchas veces no es como nosotros creemos, sino tal vez como Dios lo tiene en su santa voluntad. Así que un abrazo muy grande para todos ustedes, nuestros oyentes de Olímpica Estéreo, deseándoles una feliz mañana, un feliz sábado, fin de semana con Olímpica Estéreo 94.3. Aquí estamos con estos ranchenatos. Ya estamos listos y preparados también para escucharlos. Veo que están muy activos por acá a través del WhatsApp Olímpica. Muchos oyentes, muchas gracias. A través de Olímpica Estéreo 94.3 voy a tratar de escucharlos a todos. Le damos un saludo muy grande para Edwin Gutiérrez, reportando sintonía, un vendedor de jugo, repotenciando la ciudad, como siempre, con Olímpica desde el centro de la ciudad. Imagino que ya está ahí camellando, ¿no? Tempranito, pues, con Olímpica Estéreo. Hola, feliz mañana, ¿quién está por acá?
2: Buen día, Juli. El famoso perro picho con la encendida, está alegre aquí, levantadito desde temprano.
0: Qué bueno, radio, qué bueno.
2: Por un día más.
0: Sí, señor.
2: Con las bendiciones que siempre nos lleva y que siempre nos acompaña en nuestro camino y, como siempre, ponerle berraquera al día, como es el famoso perro picho de mitad del colegio. Bendiciones, Juli, Juli, famoso
0: bueno.
2: Perro picho.
0: Un abrazo muy grande, bendiciones. Gracias por escuchar Olímpica Estéreo 94.3, que me dicen por acá, hola, buenos días.
3: Señores Olímpica Estéreo, ¿será que es posible,
0: señor,
3: que ustedes puedan denunciar por el medio de ustedes de este señor que vea? Ahí le mando imágenes de lo que está haciendo el día de hoy. Pero uno le llama a la policía, lo mandan a una extensión y en esta bendita extensión no contestan. Entonces, a ver si ustedes pueden ayudar, colaborarnos con eso. Eso es en la entrada de la gaviota, en la gaviota, a mano derecha, en la entrada de la invasión, donde la gente se robó ese terreno. Muchas gracias y buenos días.
0: Bueno, muchas gracias. Bueno, en la foto no veo muy bien. No sé si de pronto, ¿qué? ¿Está prendiendo fuego? ¿Dejando escombros? Porfa, y me contextualiza el tema. Y sí, obviamente con la policía directamente. Ya tiene la evidencia ahí, ya están avisando. Entonces, por favor, rápidamente con la policía. Ya les voy a estar pasando también otro número, saber qué nos han dado para denunciar estos casos, ¿no? A ver, por aquí a través de Olímpica Estéreo, buenos días.
4: Hola, Juli, muy buenos días.
0: Buenos días, ¿cómo vamos?
4: ¿Cómo amanecimos, Juli?
0: Muy bien, gracias a Dios.
4: Me tocó madrugar hoy. Uy, no, qué dolor, Juli. Mil bendiciones, como siempre, ya tú sabes, te reporta sintonía Daniel de la Ola Amarilla. Bueno, Juli, 7:21 de la mañana y esto ya se nota.
0: Calorcito.
4: Y este es el desayuno, ¿cómo era el almuerzo? Esto va a calentar berracamente.
0: Sí,
4: mano.
0: Sí, ya está calentando, es verdad.
4: Me van a rechinar los diablos. Bueno, ahí estamos, Juli, conectaditos con la mejor, con la Olímpica Estéreo. Mil bendiciones, manito, que tenga un maravilloso y bendecido día.
0: Amén, tío Dani, muchas gracias por el saludo también, por los buenos deseos igualmente. Un abrazo muy grande para usted, para todos los oyentes de Olímpica Estéreo. Sí, vea que es verdad, en este momento tenemos una temperatura cercana a los 23 grados. Creería yo que 24 ya. Y para hoy se espera una máxima de 31 grados. 31 grados se espera hoy. La máxima que sea alrededor de entre la 1 a 3 de la tarde tendremos la máxima temperatura para el día de hoy. Va a ser un día bastante caluroso, pues. Así que bueno, nos vamos preparando. Mejor dicho, nos vamos preparando. Bueno, muy bien, que la Olimpica de 094.3 dice por acá, se me olvidó decirle que hoy tembló. Sí, señora, ha temblado tres veces. Tres veces en Colombia. Ha temblado, ya les voy a estar contando detalles, noticias también de Colombia, ya les voy a estar contando a través de Olimpique Estéreo. Y ya sigo por acá escuchándolos también con sus notas de voz a través de nuestro WhatsApp Olimpique. Saludo por acá, dice Estela desde el Santo Fimio. Saludo para John Galindo en La Miel, que también están reportando sintonía a esta hora con Olimpique Estéreo. Bienvenidos, aquí estamos con estos rancheratos de Olimpica.

0: serio, ya tenemos las 7 de la mañana, 37 minutos, 7:37 con Olímpica Estéreo. En esa mañana, mañana del sábado, fin de semana con Olímpica Estéreo. Saludando también a todos los que van llegando por acá a la sintonía. Dale feliz mañana, bienvenidos. El abrazo gigantesco con Olímpica. Tengo por acá más oyentes también. Reporte de sintonía. Hola, buenos días.
1: Olímpica, muy buenos días. ¿Cómo amanecieron?
0: Muy bien, gracias.
1: ¿Y sintió en el temblorcito esta mañana?
0: No. No, pero ya le puedo hablar del tema. Dizo por acá a través del Olímpica Estéreo. Hola, feliz mañana, ¿quién está por acá?
2: Uy, buenos días. Qué alegría escucharle en este sábado, en esta mañana de sábado, 12 de septiembre. Porque de septiembre se siente que llega de diciembre, Juli.

0: Pedregal, camellando.
1: Ah, bueno, qué bien.
0: Ahí andamos haciendo una reparacioncita, una alberca, y ahí vamos, Juli.
1: Excelente, hombre, bendiciones. Gracias por el saludo que Olímpica Estéreo. Tengo por acá, vea, Steven nos envía un saludo especial. Dice por acá un saludo, vea, oigan, está de cumpleaños la mamita de Steven, doña Mary Puentes, de parte de sus hijos, Marcela y Steven. Dice de parte de sus nietos, Nicolás y Antonella, y de parte de su madre, María Graciela González. Hoy está de cumpleaños doña Mary. Un abrazo muy grande de parte de Olímpica Estéreo, de toda la familia Olímpica. Dios la bendiga, la llene de muchas bendiciones, de mucha alegría, de muchos éxitos, de mucha salud, de mucha felicidad. Ahí está el mensaje también de ese hijo que la quiere tanto. Bueno, muy bien, un abrazo muy grande para allá de parte de toda la familia Olímpica. Muchas gracias por escuchar también siempre Olímpica Estéreo 94.3. Bendiciones, feliz cumpleaños. Ahí está el mensaje especial que nos envía Steven, que también ya está por ahí también. Muy conectado con Olímpica Estéreo 94.3. Buenos días.
2: Buenos días, Juliancito, que más barbadito. ¿Por qué me lo hicieron madrugar hoy?
1: Yo no sé.
2: Dios lo bendiga, feliz fin
1: me
2: de semana.
1: Me levanté del baño y me tocó venir a trabajar.
2: Miriam se va para la tierra de los aves chucos.
1: Ah, qué bueno, Miriam, trae dulces. Un abracito muy grande, Miriam, bendiciones. Gracias por escuchar Olímpica Estéreo 94.3. Ya me voy también con algo de noticias. Les estaba contando también. Se nos han dicho, ¿no? Nos han tocado también el tema de los temblores hoy en Colombia. Pero llaman varios. Con Olímpica Noticias a esa hora.
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1: 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Bueno, pues, referente al tema, que llaman varios oyentes que nos van diciendo también acerca de los sismos que se han representado. Bueno, pues Colombia sumó 3 sismos este sábado 12 de septiembre. Bueno, desde primeras horas de la mañana, Colombia ya registra 3 movimientos sísmicos durante las primeras horas de hoy, sábado 12 de septiembre. De acuerdo con los reportes del Servicio Geológico Colombiano, el más fuerte tuvo magnitud de 4.6 y ocurrió en Ismina, Chocó. Pues el primer evento se presentó hacia las 2:25 de la madrugada en Uribe Meta. Según el Servicio Geológico Colombiano, reportó una magnitud de 2.5 y una profundidad superficial para este movimiento. Luego, a las 4:17 de la mañana, un segundo temblor fue localizado en Saravena, Arauca. En este caso, la magnitud fue de 2.8 y también se registró una profundidad inferior a los 30 kilómetros. El tercer sismo y de mayor magnitud ocurrió a las 6:16 de la mañana. Poco puede ser, podemos decir. Y este fue en Ismina, Chocó. Recordemos que últimamente, bueno, ayer también creo que se registró uno fuerte allí, ¿no? Ayer antier. Y bueno, pues el de hoy, que fue a las 6:16 minutos de la mañana, el movimiento alcanzó una magnitud de 4.6. Tuvo una profundidad de 43 kilómetros, según el boletín actualizado del Servicio Geológico Colombiano. De esta manera, ya son 3 los sismos registrados, pues en la mañana de hoy, sábado 12 de septiembre, con eventos reportados entonces en Meta, Arauca y Chocó. Ahí está también en la información con Olímpica 094.3. Por ahora, el Servicio Geológico Colombiano pues mantiene el seguimiento del movimiento registrado en Ismina para determinar si fue percibido en otros municipios del país y recopilar información sobre sus efectos. Bueno, pues ahí está entonces el tema de este sismo, entonces, precisamente para día de hoy, ¿no? Que pues varios oyentes nos han estado por acá preguntando sobre los sismos que se han registrado en la mañana de ese sábado. Y nos vamos también con información de última hora para Ibagué.
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1: Buena noticia que estábamos esperando, y es que ya está el decreto del día sin carro y sin moto en la ciudad de Ibagué, que será este próximo miércoles 16 de septiembre. Ponga atención, se lo decimos a través de Olímpica Estéreo 94.3. Ya tenemos el decreto. Mejor dicho, está calientico, recién sacado del horno. Bueno, ponga atención porque la medida irá de 6 de la mañana a 8 de la noche, 6 de la mañana a 8 de la noche.

Noche será pues el día sin carro y sin moto en la ciudad de Ibagué. Según el decreto 0542, que establece las excepciones para determinados vehículos y sanciones para quienes incumplan la restricción. Bueno, pues recordemos que este 16 de septiembre Ibagué pues va a vivir una nueva jornada del día sin carro y sin moto, una iniciativa que busca promover el uso de medios de transporte alternativos, incentivar el transporte público y generar conciencia sobre la importancia de una movilidad más sostenible. Según el decreto 0542 del 11 de septiembre del 2026, durante la jornada estará prohibida la circulación de vehículos automotores de servicio particular, incluidas las motocicletas, dentro del perímetro urbano de Ibagué, entre las 6 de la mañana y las 8 de la noche. El secretario de Movilidad, Camilo Andrés Martínez, hizo un llamado a los ciudadanos a planificar sus desplazamientos y participar activamente de esta jornada. Este es un día, dice, para movernos diferente, caminar, utilizar la bicicleta, los patines o hacer el uso del transporte público. El día sin carro y sin moto no es solamente una restricción, es una oportunidad para movilizarnos de forma diferente, fue lo que dijo el funcionario. Bueno, pues dice por acá que el decreto precisa que las personas exceptuadas deberán estar plenamente identificadas con su respectivo carnet laboral cuando aplique, y los vehículos destinados a las actividades señaladas deberán contar con los distintivos correspondientes. Los conductores que incumplan la restricción incurrirán en la infracción C14 correspondiente a transitar por sitios restringidos o en horas prohibidas por la autoridad competente. Esta conducta contempla una multa equivalente a 15 salarios mínimos legales diarios vigentes. Y además, el vehículo será inmovilizado, es decir, es obligatorio. Obligatorio. Pues ahí es entonces el reporte o la información. Ya voy a contarles cuáles son las excepciones para este día sin carro y sin moto en la ciudad de Ibagué. El próximo 16 de septiembre, el próximo miércoles, ya les voy a estar contando cuáles son las excepciones. Estamos hablando que hay 20 excepciones según el decreto, así que ya les voy a estar contando a través de Olímpica Estéreo. Pero se confirma entonces, día sin carro y sin moto en la ciudad de Ibagué, próximo miércoles 16 de septiembre, obligatorio de 6 de la mañana a 8 de la noche, día sin carro y sin moto en Ibagué. 7 de la mañana, 46 minutos, 7:46. Tengo que contarles las excepciones para este día, según el decreto que ya, mejor dicho, está oficializado, ya está publicado y ya es un hecho. Entonces, este miércoles, día sin carro y sin moto, obligatorio en la ciudad de Ibagué.

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2: Ya tenemos las 7 de la mañana, 51 minutos, 7:51 en Olímpica.
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0: 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Tenemos las 8 de la mañana, 7 minutos, 8-7 con Olímpica Estéreo 94.3. Un abrazo gigantesco para todos ustedes, nuestros oyentes que ya en este momento van diciendo presente con Olímpica Estéreo. Bueno, gracias por la compañía también. Gracias por estar ahí reportando sintonía a través de nuestro WhatsApp Olímpica 320-6716-943. Listo, y estamos listos, pendientes también para escucharlos. Para que nos acompañemos en este sábado en Olímpica Estéreo 94.3. De hecho, me voy con oyentes. Vamos a ver quién está por acá. También reportando sintonía con Olímpica Estéreo. Por acá con sus notas de voz. Hola, feliz mañana. ¿Quién está por acá con
1: Olímpica? Juli, híjole, sí, lo pusieron a madrugar. Juli,
0: oiga, sí.
1: Dios me lo bendiga. Hoy en este día tan hermoso, esta mañana, ya tan soleada hasta ahora. Fíjense la ciudad de Ibagué. Que me le vaya muy bien. Que
0: muchas gracias. Que
1: de éxitos y de mucha salud. ¿Listo, Juli?
0: Amén.
1: Porque estamos sintonizados siempre con Olímpica Estéreo, porque en septiembre
0: se siente que viene diciembre. Oiga, saludo para los amarillitos, el O981, el R651, que pasan por acá levantando la mano diciendo yo escucho Olímpica. Están camellando también desde temprano, ¿no? Bueno, muy bien, que la Olímpica es 94.3. Sí, señor, hombre, hoy nos tocó madrugar. Aquí estamos acompañándolos con Olímpica es 94.3. Vea, saludo nuevamente para John Galindo, ahí también de Estela, en el Santo Fimio. John Galindo que está en la miel. Ahí también está el saludo con Olímpica es 94.3. Tengo por acá también saludo. Ya dice lo saluda, dice Ruby de las Américas. Un feliz cumpleaños para mi hijo. Que Dios le permita cumplir muchos años más. Feliz cumpleaños, hijo, en sus 11 añitos. Ahí nos escribe el nombre. Saludo para el V473, V473. El amarillito que pasa por acá en sintonía con Olímpica Estéreo. Bueno, aquí está Ruby enviando el saludo especial entonces para su hijo, cumple 11 añitos, Ibrahimovic. No sé ahí cómo se quisiera la pronunciación, ahí de pronto me perdonará, pero pues ahí está escrito, Ibrahimovic. Le encargo, hombre, que nos envíe la notica de voz, ¿no? Y sobre todo así cuando lo requiera, pues. 8-9 minutos que no Olímpica es 94.3. A veces el autocorrector que a veces no dejan enviar bien el mensaje, ¿no? Saludo para Adri Bordado, reportando en sintonía desde el barrio del Alcázar. Trabajando ando muy bien. Un abrazo muy grande para Adri. Saludos para el amarillito del U723, que también levanta la mano y dice, yo escucho Olímpica Estéreo 94.3. Muchas gracias. Hola, por la mañana.
2: Feliz y bendecido día, reportando sintonía de Ricote, Parque Alta, acá en compañía de Dios y la Virgen. Mejor compañía
0: así
2: no podemos tener, Juliancito.
0: Total.
2: Olga Gómez Abugal. Bendiciones, Juliancito.
0: Bonita, Dios y la Virgen te acompañe. Muchas gracias por escuchar Olímpica Estéreo 94.3. Muchas gracias. Hola, buenos días.
3: Bueno,
0: Germancho.
3: Me alegra escucharte, Ala, y en el horario de hoy.
0: A la caracha.
3: Juli, rumbo a camellar por hasta las 2. Porque tengo las celebraciones de los cumpleaños de mi padre el día de hoy.
0: Ah, oiga, pero usted mantiene celebración.
3: Todos los de Olímpica, ahí en el Libertador. Juli, Juli.
0: A la caracha, pero se mantiene celebración, ¿ah? No, hombre, qué vida tan sabrosa, hombre. Saludos para la amarillita, el R835, que también pasa por acá diciendo yo escucho Olímpica Estéreo 94.3. Ahí están camellando y saludando, ¿no? Ahí está ahora con Olímpica Estéreo. A ver, por acá más oyentes. Hola, buenos días.
4: Hola, muy buenos días, Juli Juli.
0: Hola, buenos días. Uy, madrugar
4: hoy a Juli Juli. Juli Juli, full sintonía, Merria Ponte, guapote de Olímpica Estéreo.
0: Muchas gracias, Merly. Bendiciones para ti. Buenos días. Definitivamente usted ya lo tiene que conocer a uno muy bien. Porque cuando uno venga a hacer un turno en la mañana, todo el mundo, uy, venga, pero este man, ¿qué? Madrugando, ¿ah? Pero sí, a veces pasa.
5: Olímpica, buenos días.
0: Buenos días.
5: Olímpica, pues sería bueno que también días sin moto y sin carro, sin buseta y sin taxi, porque uno mirándolo bien, las busetas las que más contaminan el medio ambiente. Sería bueno decir, ojalá llegara a Dios de la alcaldesa, ni un carro ni una moto por ahí, ni una buseta ni un taxi. Sería la ley bueno para todos, ¿no? Todo en la cama, todo en el suelo. Sería bueno. Les agradezco, muchas gracias.
0: Bueno, igual yo creo que la conversación es de cada jornada del Día Sin Carro y Sin Moto, ¿no? Eso cada jornada es el mismo tema. Recordemos que el Día Sin Carro y Sin Moto, sí o sí se tienen que hacer dos jornadas al año, una en febrero y otra en septiembre. Eso ya está por decreto, digamos que es una jornada que se tiene que cumplir. Entonces digamos que por eso es que se pone para este próximo 16 de septiembre. Hace un momento les estaba diciendo que ya está el decreto, ya está confirmada pues la jornada de 6 de la mañana a 8 de la noche. Ya les voy a estar leyendo también las excepciones, estoy por ahí pendiente de leer las excepciones para que estén pendientes entonces acerca de esta jornada, ¿no? Tengo por acá dice un saludo muy especial para felicitar de cumpleaños a la tía más especial, Luz Estela Costa Falla. Gracias tía por ser incondicional, Dios y la Virgen la acompañen. Te vamos Yeme, tus sobrinos, Juan Martín y Sara. Ahí también están en sintonía con Olímpica Estela. Ahí está, un abrazo gigantesco para Luz Estela, de parte de la familia Olímpica. Bendiciones, un feliz cumpleaños. Gracias por escuchar Olímpica Estéreo 94.3. Bueno, ahí van nuestros oyentes también a esa hora, reportando sintonía, enviando sus saludos, mensajes. Pueden enviar nota de voz, ¿no? A través de nuestro WhatsApp Olímpica 320-6716-943. Hola, buenos días.
6: Buenos días, Juli, Juli. Buenos días. Ese decreto es obligatorio, ¿verdad?
0: Ese sí es obligatorio.
6: Día sin carro y sin moto.
0: Sí, señor. Obligatorio. Sí, señor. Eso era lo que estábamos esperando, ¿no? Que el decreto dijera si era obligatorio o si, como la vez pasada, que se hizo voluntario. Resulta que esta vez sí es obligatorio porque se habla de una multa para la persona que de pronto no acoja la medida. Estamos hablando que los conductores que incumplan la restricción van a incurrir en la infracción C14 correspondiente a transitar por sitios restringidos o en horas prohibidas por la autoridad competente. Esta conducta contempla una multa equivalente a 15 salarios mínimos legales diarios vigentes. Y además, el vehículo será inmovilizado. Entonces, estamos hablando de una jornada obligatoria, así que pilas, pues, Día Sin Carro y Sin Moto, este miércoles 16 de septiembre, desde las 6 de la mañana a 8 de la noche, y ya voy a contarles las excepciones para esta jornada en la ciudad de Ibagué, que estamos en Rancheratos.

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0: serio. Ya tenemos las 8 de la mañana, 38 minutos, 8:38 a través de Olympic Estéreo 94.3. Y ahora que también oyentes a esa hora reportando sintonía. Hola, buenos días.
1: Entonces mañana la espero.
0: Ah, se le fue el audio donde no era. Vea, pero ahí la espera, mejor dicho. No, vea, ayer fue, voy a enviarle por acá, que esto es Olímpica. A ver, por acá, por acá. A ver, por acá con la Olímpica, el 94.3, más oyentes también, reportando sintonía a Isabona, notas de voz. Olímpica Estéreo, buenos días.
2: Buenos días, señores de Olímpica Estéreo. Mi nombre es Jairo, de acá del barrio Prostecho. Ajá. Ayer venía en una buseta de la 48, ruta de Chapetón.
0: Sí.
2: Y me encontré una droga en la parte de atrás de la buseta. Entonces, para que con este número llamen al señor que el interesado, que llama Orlando Triana.
0: Ah, porque sabe la fórmula, me imagino.
2: Él dejó la droguita, entonces.

0: pues si hay más información, de pronto, más detalles de esta droga que dejaron ahí en la buseta, ¿no? La ruta de la buseta también, de pronto, ¿qué sector? Bueno, por acá a través de la Invicada, dice por acá, Dios se bendiga, Luis Alfonso Nieto y familia desde el barrio La Magdalena en el Espinal, reportando sintonía con Olímpica Estéreo 94.3. Abrazo muy grande, hombre, para la gente del Espinal que también escucha Olímpica. Vamos, oyentes, a esta hora con Olímpica Estéreo 94.3. Buenos días.
1: Buenos días, mi Juli Juli.
0: Buenos días, ¿cómo estás?
1: Lunes.
0: Igualmente.
1: Aquí reportando sintonía desde el gordito de las plantas.
0: Vea, qué bueno. Desde el jardín.
1: Tengas un feliz y próspero día. Feliz turno.
0: Muchas gracias,
1: Olímpica.
0: Mi vida, bendiciones.
1: Se metió.
0: Por acá más oyentes también, con Olímpica, hola.
2: Buenos días, señores Olímpicos.
0: Buenos días.
2: Quisiera hacerle una pregunta. ¿Dónde coloca uno las quejas sobre esta empresa del gas? Que día tras día suben más y más. Que es que la cuota por cuando
0: ¿por
2: uno...
0: qué?
2: Cuando lo mochan, ya está en 50 y pico.
0: La reconexión, pues.
2: Porque realmente esta empresa hace aquí en el Tolima, está cobrando por una reconexión demasiado. Y nadie hace nada. Por favor, me indica o qué debo hacer.
0: No, directamente con la empresa. Directamente ahí con la empresa. Pero, ¿por qué? ¿Cuánto te están cobrando luego? ¿Cómo es el tema? ¿Qué barro? ¿Qué sector? Bueno, muy bien, que no le implica en serio. Acá dice un saludito para la señora Luz Marina en el barrio La Gaitana. Te escucho todos los días desde las 5 de la mañana. Un abrazo muy grande para Luz Marina. Gracias por escuchar Olímpica Estéreo 94.3. Ahí está, ahora avanzamos también. Oigan, vamos también con resultados de las loterías a través de Olímpica Estéreo.

0: Oiga, saludos para Marta también, que ahí está en sintonía siempre con Olímpica Estéreo desde muy temprano. Ahí también está súper pendiente Olímpica Estéreo, ¿no? Bueno, vamos a ver con el resultado. Loterías, dice por acá, resultado para Risaralda, 21.92, 21.92. Resultado de Medellín, 0553, 0553. Resultado de Santander, 4231, 4231. La antioqueñita, 1, 6716, 6716. Resultado de Chontico Millonario, 8621, 8621. Resultado de Motilón 1, 4208, 4208. Resultado de Motilón 2, 1949, 1949. Resultado de Dorado Mañana, 2348, 2348. Resultado de Dorado Tarde, 4318, 4318. Resultado de Cafeterito Día, 9222, 9222. Cafeterito Noche, 1390, 1390. Resultado de Paisita 1, 4919, 4919. Resultado de Paisita 2, 4981, 4981. Oiga, resultado de La Culona Día, 7229, 7229. Resultado de La Culona Noche, 6675, 6675. Resultado de La Caribeña 1, 7423, 7423. Caribeña 2, 2322. Caribeña 2, 2322. La Fantástica 1, 4929, 4929. La Fantástica 2, 6984, 6984.
1: Y tampoco a nadie quiero ocupar.
0: Sinuano Día, 2058, 2058. Sinuano Noche, 2464, 2464. El Picado de Oro, 6186, 6186. El Samán de la Suerte, 5240, 5240. Resultado de Astro Sol, 2498 con el signo de Piscis, 2498 con el signo de Piscis. Resultado de Astro Luna, 9054 con

9054 con el signo de Tauro. Bueno, ahí están los resultados de las loterías para el día de hoy con Olímpica 094.3. Bueno, muy bien, con Olímpica 094.3, ahí están también los resultados a esta hora con Olímpica. Bueno, y se me van preparando porque porque ya más adelante vengo con sorpresa para los oyentes de Olímpica Estéreo. Buenas noticias para los que están por ahí participando con la moto olímpica, sí señor, con la moto olímpica, pues que entrega los 94.3, ahí estaremos entregando ya finalistas. Hoy llega el momento de irnos con finalistas de la moto olímpica que entrega con Suzuki. Vamos hoy a conocer los finalistas, a ver quién enciende esta moto. Ayer entregamos la bicimoto, ¿no? La bicimoto eléctrica. Y hoy vamos a conocer los finalistas para la moto que entregamos con Suzuki. Un saludo para Mr. Vina, iba con Olímpica Estéreo. Saludos, bendiciones, feliz día. Gracias por la sintonía. Bueno, muy bien. Ya saben, entonces, durante todo el día, eso, se van preparando. Vamos a ver quién enciende esa moto que entrega Suzuki en compañía de Olímpica Estéreo 94.3. Hoy vamos a conocer esos finalistas con Olímpica Estéreo porque vamos a entregar esa moto con Suzuki y Olímpica, emisora del primer lugar en sintonía.

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2: Ya tenemos las 8 de la mañana, 54 minutos, 8:54.
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0: Magnífica, 094.3. Tenemos las 9 de la mañana, 16 minutos. 9:16. A través de Olímpica, que estamos en estos ranchenatos de Olímpica. Para todos los que van llegando, feliz mañana, bienvenidos. El abrazo gigantesco de Olímpica, 094.3. Tengo por acá también un saludo de cumpleaños. Dice para Camila Lozano, que se encuentra en España. Desde Ibagué, la saluda a sus padres, sus abuelos, sus tíos y demás familia. Que tenga un excelente día. Que Dios la bendiga siempre. La colme de bendiciones, saludos, muchos éxitos de parte de la familia Olímpica. Bueno, pues le envían también el mensaje del barrio Libertador, la familia Lozano y la señora Cecilia, la de la arepa caliente, vea. Ahí está el abrazo gigante con Olímpica Cero también. Para Camila, un abrazo también de parte de la familia Olímpica. Feliz cumpleaños. Gracias por escuchar Olímpica Cero en la distancia. Bueno, ahí siempre con Olímpica, ¿no? Bueno, muy bien, con Olímpica Cero. Tengo por acá también reporte a esa hora. Hola.
1: Hola, buenos días. Hay una urgencia de un accidente automovilístico en la entrada del Carmen de Ulira. Y hace más de unas horas se pidió ambulancia y no ha sido posible que llegue.
0: ¿Cómo
1: a
0: así?
1: Ver si por favor nos ayudan con eso. Muchas gracias.
0: Ay, por Dios, vea, ahí también está el mensaje, entonces, el reporte. Ahí estamos, novedad. Entrada del Carmen de Bulira, ¿no? Muchas gracias a nuestros oyentes que ahí también nos están enviando. Y ahí está entonces al oído de ambulancias, ¿no? En ese sector de la ciudad. A ver, por acá nos dicen también... Bueno, para enviar un saludo muy especial, dice, para mi hermana Esperanza Covaleda, por motivo de estar de cumpleaños el día de hoy. La saluda a la hermanita Luz Mari, sus sobrinos y hijados Dylan, Junior, Eddie, para desearle un feliz cumpleaños. Rodeada de muchas bendiciones, al igual que mi sobrino Alan Yael Herrera Espinosa. Se encuentra de cumpleaños para decirle feliz cumpleaños. Mi niño lindo allá en la arboleda campestre. Gracias, Olímpica. Se metió en el Ricaurte. También está el mensaje especial de parte de Olímpica Estéreo, entonces, para Alan, que hoy está de celebración. Bendiciones. Y también para Esperanza, que hoy también está cumpliendo año. Bendiciones también para ellos. Gracias por escuchar Olímpica Estéreo 94.3. Algunos de los saludos que van llegando en ese momento a través de Olímpica Estéreo. Buenos días.
2: Hola, señores de Olímpica. Muy buenos días.
0: Buenos días.
2: Oiga, para dar una opinión, ya llevamos 6 meses... que rompieron entre la 103 y Surtiplaza.
0: Ajá.
2: Por la avenida Ambalá haciendo ese arreglo. Ya llevan 6 meses.
0: 6 meses.
2: Y no han hecho absolutamente, digamos, que nada, porque no han abierto esa vía. En 6 meses, todavía metiendo unos tubos. Eso sí es mucho descaro.
0: Bueno,
2: mucha demora, hola.
0: Ahí está la opinión de los oyentes a través de Olímpica Estéreo. Saludo para el U014, el amarillito que también pasa por acá diciendo yo escucho Olímpica Estéreo. Muchas gracias. Ahí están nuestros oyentes también reportando sintonía a esa hora con Olímpica Estéreo. Bueno, y me voy con información. Me voy con información porque les había dicho que ya les iba a contar acerca, pues, de las excepciones que tiene el decreto para ese próximo, la próxima jornada del día sin carro y sin moto en la ciudad de Ibagué, ¿no? Ese decreto, pues, lo que dice es que la medida contempla las siguientes excepciones. Dale cuidado. 1. Vehículos de policía, fuerzas militares, organismos de seguridad o escoltas, blindados y periodistas en cumplimiento de sus funciones. 2. Vehículos de servicio oficial, diplomático, consular, secretario de despacho, gerentes de institutos descentralizados a nivel municipal y departamental. 3. La salud para el amarillito. R778. Sí, ahí alcancé a verlo. R778, saludos. Gracias por escuchar Olímpica Estéreo 94.3. Bueno, 3, iba en 3. Vehículos de operativos de servicios públicos domiciliarios como acueducto, telefonía, energía, gas y aseo, así como prestadores ordinarios y aprovechables y recolectores de basura debidamente autorizados y habilitados. 4. Vehículos de transporte de valores y vehículos de seguridad. 5. Vehículos de transporte en medicina domiciliaria y transporte de enfermos en caso de emergencia, tales como ambulancias, bomberos, defensa civil, Cruz Roja, incluyendo médicos que requieran desplazarse para el ejercicio de sus funciones profesionales. 6. Carrozas fúnebres y su respectivo cortejo fúnebre. 7. Vehículos en los que se desplacen fiscales, jueces, magistrados, procuradores y demás autoridades judiciales cuando se encuentren cumpliendo funciones propias de su cargo y así lo requieran por razones de seguridad. 8. Vehículos de transporte de carga destinados a la distribución de bienes y alimentos. 9. Vehículos procedentes de otras regiones que se encuentran de tránsito por la ciudad. Para esta sección deberán acreditar el recibo de pago del peaje efectuado el mismo día de tránsito y el tiempo necesario para llegar a su destino sin superar los 60 minutos contados desde la hora de paso por el peaje. Es decir, entrando y de una vez al destino a donde va, ¿no? una hora tienen para llegar al destino, pues, después del peaje. 10. Vehículos que tengan adaptados mecanismos para desplazar personas con movilidad reducida o en los que éstas se desplacen. 11. Vehículos de servicio de transporte especial de pasajeros debidamente autorizados que deberán portar el formato único de extracto del contrato y solo podrán circular durante los horarios de prestación del servicio requeridos por el contratante. 12. Vehículos donde se desplace personal de salud debidamente identificado. 13. Motocicletas de empresas de vigilancia que ejerzan supervisión cuyos conductores estén debidamente identificados y uniformados. Estas solo podrán ser utilizadas por el conductor. 14. Motocicletas del personal operativo de las empresas de transporte terrestre, automotor público, colectivo, municipal de pasajeros, debidamente identificados, uniformados y desplazándose solo el conductor. 15. Vehículos destinados al control de tráfico, grúas y carros talleres de asistencia técnica, debidamente identificados. 16. Motocicletas que presten servicios de domicilios, representación comercial y ventas, cuyos conductores estén debidamente identificados, uniformados y se desplace solamente el conductor. 17. Vehículos destinados a la entrega de encomiendas hasta de 5 toneladas, debidamente identificados con logos y nombres de la empresa. 18. Vehículos particulares o motocicletas que se desplacen por las variantes. 19. Vehículos híbridos, eléctricos y dedicados a gas natural vehicular que figuren como tal en la licencia de tránsito. 20. Vehículos de las escuelas de enseñanza automovilística dedicados a labores de capacitación debidamente identificados y con los emblemas respectivos, con restricción de circulación desde la calle séptima hasta la calle 76, carrera primera hasta la carrera octava y desde la carrera primera hasta la avenida Ambala. Bueno, pues ahí están las excepciones para esta jornada del Día Sin Carro y Sin Moto, este 16 de septiembre, miércoles, próximo miércoles. Recordemos que la medida es obligatoria, va de 6 de la mañana a 8 de la noche, según el decreto 0542, pues que ya pues también establece estas excepciones que acabamos de mencionar. Ya tenemos las 9.23 minutos, 9.23, aquí estamos con Olímpica Estéreo 94.3, seguimos en los Ranchenatos.

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2: Ya tenemos las 9 de la mañana, 53 minutos, 9:53.
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0: Ok, muchachos, vamos a comenzar la 20 latina. Dice, 1, 2, 1, 2, 3, a.
1: Un abrazo muy grande, muy especial para todos nuestros oyentes de Olímpica Sirena 24.3 que ya se han conectado.

0: acompaña, quien les habla, Julián Ampudia, bajo la dirección y programación de doña Marcelo Jiménez. Con el permiso, papito Dios, de que estamos en esta buena mañana, ya listos, preparados para esas 20 latinas. El abrazo gigante para todos nuestros oyentes que ya en este momento están en sintonía, ¿no? Que nos están reportando también a través de nuestro WhatsApp Olímpica. Habilito nuevamente el WhatsApp Olímpica para todos los mensajes que de pronto no han podido escuchar al aire. Los saludos de cumpleaños, los mensajes especiales, el reporte de sintonía, todos nos pueden enviar en nota de voz a través del WhatsApp Olímpica 320-6716-943. Sabemos que hay varios mensajes pendientes, entonces, bueno, pues ahí me van enviando poco a poco cuando me escuchen al aire, van enviando los mensajes a través de Olímpica Estéreo 94.3. ¿Listo? Ya, por ejemplo, por acá nos dice un saludo de cumpleaños para mi padre Javier Alonso Torres. Quiero desearle que Dios lo bendiga siempre, le dé larga vida y mucha salud. Gracias por ser ese padre, abuelo y bisabuelo tan generoso, colaborador. Que siga así, nunca cambie, lo queremos mucho. Que la pase muy feliz en el día de hoy y siempre, mi cascarrabias. Son los deseos de su esposa Graciela, su hijo Carlos Torres y familia en el barrio Pacandé. El abrazo gigantesco entonces para Javier. Hoy está de celebración, hoy está de cumpleaños. Le enviamos un abrazo muy grande, bendiciones. Gracias por escuchar Olímpica Estéreo 94.3. Por acá también rápidamente nos dice... Bueno, dice por acá para saludar a mi sobrina Lady Johanna Pachón, hoy por ser el día más importante en la vida y para desearle que cumpla muchos años más de vida y salud. Que todos los deseos se les cumplan. Decirle que la quiero mucho y el abrazo gigante también de parte de la familia Olímpica. Bueno, ahí está. Quien saluda a Lady, a su tía, su Hilda Pachón. Bueno, un abrazo muy grande entonces para Lady Johanna Pachón, que hoy está de celebración, hoy está de cumpleaños. De parte de Olímpica Estéreo le enviamos un abrazo muy especial, muy grande. Gracias por escuchar Olímpica Estéreo 94.3. Bueno, hay más nuestros oyentes a esa hora con Olímpica Estéreo. Buenos días.
1: Se metió el cocoboto salado. Quiero saber si hay inscripciones para... los cumpleaños de este mes.
0: Puedes enviar el saludo, puedes enviar el saludo en ese momento. Ya les recuerdo para, a propósito de concursos con Olímpica Estéreo, en ese momento estamos seleccionando finalistas, para saber quién se lleva la moto olímpica, dice. Esa moto, mejor dicho, esa que se va. Ustedes tenían que estar, bueno, primero registrados, segundo tenían que tener la frase de la semana. Si alguien está registrado, tiene la frase de la semana, quiere quedar de finalista, escríbame a través del WhatsApp Olímpica. Va a decir, Juli, tengo la frase, quiero quedar, mejor dicho, entre los finalistas. Estoy registrado, estoy registrada. Quiero participar, quiero quedar de finalista con Olímpica Estéreo. ¿Listo? Así que me voy a escribir a través del WhatsApp Olímpica. Vamos a mirar, porque ya hemos llamado a varios de los oyentes que están registrados con Olímpica Estéreo 94.3. 10 de la mañana, 5 minutos, avanzamos. De esta manera, iniciamos las 20 latinas con la latina número 20.

aparece el calibre 50. Calibre 50, como siempre, sacándola del estadio con una, estas letras espectaculares. Esta canción no se queda atrás. Empieza a sonar bastante bien en todo el país. Y se llama Mi Problema. Es la latina número 20. La hace Calibre 50. Excelente canción. Acá está la latina número 20.

19. Es que estamos hoy a 12 de septiembre. Y es que de septiembre se siente que viene diciembre. Una de las canciones que también hace parte de las que más nos representa para ese fin de año, ¿no? La celebración de fin de año la hace Nelson Enríquez. Esa canción que se llamaba Bayón de Madrid. Una de las canciones que suena inmediatamente uno dice.

0: el Sereno 24.3. Aquí estamos en esa buena mañana del sábado, fin de semana con Olímpica. Y nos vamos por acá también con más oyentes a través de nuestro WhatsApp Olímpica 320-7616-943. En este momento tengo por acá también saludos. A ver, por acá dice feliz cumpleaños a la compañera más linda, caritativa, más trabajadora, tranquila, etcétera. Dice atentamente Caterina de Chagón. Paola se llama, de su amiga Caterine, de parte de todo el equipo de Herbolario. Ahí también está el saludo especial para Paola, que hoy está de celebración. Feliz cumpleaños de parte de Olímpica Estéreo. Bendiciones. Bueno, por acá, ¿quién más está reportando sintonía con Olímpica Estéreo 94.3? Dice por acá un saludo de cumpleaños para Nicole Stephanie Rodríguez. Cumple sus 15 añitos de parte de la familia Rodríguez Devia, de parte de sus abuelos, de la hermana, de la mamá, de los tíos. Que cumpla muchos años más. Que Dios y la Virgencita la llenen de muchas bendiciones en purificación. Ahí está el saludo especial para Nicole. De parte de Olímpica Estéreo le enviamos un abrazo muy especial. Muchas bendiciones, salud y alegría. Deseos de Olímpica Estéreo 94.3. Feliz cumpleaños, Nicole. Bueno, muy bien, con Olímpica Estéreo 94.3. Algunos de los saludos que van llegando a esta hora con Olímpica. Mándanos una nota de voz también, ¿no? A través de Olímpica Estéreo. Hola, buenos días.
1: Buenos días, que escucho yo Olímpica para felicitar a la señora Doralicia Méndez, que se encuentra con mil años, sus 79 años, en el barrio Santa Ana, Ibagué.
0: ¡Qué bueno!
1: Parte de sus hijas Sandra, sus hijos, y nietos y bisnietos. ¡Qué madre linda! ¡Qué gracias por esa madre ejemplar! Esa madre tan noble que es con nosotros, sus hijos, sus nietos, sus bisnietos. Madrecita, que Dios me dé muchos años más de vida. Me sí. La conserva así de hermosa mi madre. Que cumpla un año más, madre mía. Que bueno, la amo con todo mi corazón.
0: ¡Qué chévere!
1: Gracias, Olímpica.
0: Ahí está el saludo especial también con Olímpica 094.3. Muchas gracias a nuestros oyentes que van enviando sus saludos especiales a través de Olímpica 094.3. Bueno, en ese momento. Bueno, en ese momento llega de una vez la oportunidad de que ustedes ganen con Olímpica Estéreo. Saludo para el T296. Saludo para el T296. ¿Qué pasa diciendo yo escucho Olímpica? Oiga, pues estamos que incendiamos la moto porque vamos con finalistas. Con Olímpica Estéreo 94.3 llega el momento. Conocer finalistas con Olímpica Estéreo, la emisora del primer lugar. Atención, Ibagué, y toda nuestra audiencia de Olímpica Estéreo. Llegó el momento de la verdad. En ese instante vamos a llamar a uno de nuestros oyentes que están registrados con la gran dinámica de Suzuki. ¿Quién podría convertirse en nuestro primer finalista con Olímpica Estéreo 94.3? Vamos a ver si la persona que llamemos va a contestar correctamente y se va a convertir en la primera finalista con Olímpica Estéreo 94.3. Ay, Dios mío, bendito, tenemos oyentes ahí ahora con Olímpica Estéreo. Buenos días, ¿qué estás haciendo?
2: Yo, escuchando Olímpica.
0: Muy bien, ¿con quién hablamos?
2: Con Lina Marcela Mejía.
0: Lina Marcela Mejía. Lina, buenos días, ¿cómo estás?
2: Muy bien, Juli, ¿y tú?
0: Muy bien, excelente. Lina, ¿en qué barrio se metió Olímpica?
2: En el barrio Las Américas.
0: Barrio Las Américas. Se va preparando entonces. ¿Será que tenemos primer finalista? Vamos a saber. Ya sabes la dinámica, ¿no? Dos preguntas. La primera de Olímpica y la segunda, la frase de la semana. ¿Listo? Bueno, ¿qué tal para escuchar Olímpica, fiel oyente?
2: Claro que sí, fiel oyente.
0: Bueno, vamos con la primera pregunta, Lina. Me vas a decir el nombre de tres programas de Olímpica Estéreo Ibagué.
2: Bueno, el Ranchenatos, las 20 Latinas,
0: dos,
2: y la Ruta Olímpica.
0: Y eso es. ¡Correcto! Bueno, muy bien, Lina. Vamos con la pregunta ganadora para convertirse en esa primer finalista con Olímpica Estéreo 94.3. Pon atención, ¿estuviste pendiente esta semana Olímpica Estéreo?
2: Claro que sí, Juli, todos los días.
0: Todos los días, listo. Todos los días estábamos diciendo la frase, ¿sí o no? Los pedacitos de la frase.
2: Un pedacito, sí.
0: Era muy fácil simplemente juntar la frase. Y la frase ganadora es la siguiente, Lina, ¿cuál es?
2: Ibagué avanza con Suzuki y Olímpica Estéreo. Juntos vamos por nuevos caminos y con un ADR 150 ABS la aventura comienza.
0: Y eso es ¡correcto! Lina, felicitaciones, mi vida, pues te conviertes en la primer finalista con Olímpica Estéreo para llevarse esa moto con Suzuki y Olímpica Estéreo Ibagué. ¡Felicitaciones, Lina!
2: Ay, muchas gracias, Juli, Dios te bendiga.
0: ¿Ya te ves montada en la nueva moto con Suzuki?
2: Claro, Juli, sí, desde el principio.
0: Desde el principio. ¿Qué tuviste que hacer para reunir la frase ganadora?
2: Escuchar, estar muy atenta de Olímpica, ya que pues día a día daban un pedacito de cada frase, reunirlas y ya, estar muy pendiente de la emisora.
0: ¿Se te hizo difícil?
2: No,
0: ¿cierto? Fue cada ratico que estábamos diciendo la frase, ¿cierto?
2: Sí, durante todo el día, en la mañana, en la tarde volví y la escuchaba.
0: Bueno, pues Lina, primer finalista. Tenemos entonces a representante del barrio Las Américas, ¿cierto? Las Américas.
2: Sí,
0: y nos vamos entonces por esa moto. Así que bueno, primer finalista con Olímpica Estéreo y Suzuki para esa moto que entrega Suzuki y Olímpica Estéreo. Lina, ¿qué estás haciendo?
2: Yo, escuchando Olímpica.
0: ¡Escuchando Olímpica!

0: qué emoción, definitivamente. Pues seguir entregando premios a los oyentes de Olímpica Estéreo 94.3 que están ahí fieles a escuchar todos los días la emisora. Tranquilos, tranquilos, porque la buena noticia es que hoy vamos a sacar más finalistas. Hoy nos vamos con más finalistas, esa es la buena noticia. Ustedes tienen que estar muy pendientes de Olímpica Estéreo porque vamos a estar sacando más finalistas para entregar la moto con Suzuki Olímpica Estéreo. Tenemos hasta ahora la primer finalista, entonces no se preocupen, hombre. Ahí se van a poder registrar, van a poder seguir participando. Pilas, porque era muy fácil, tenían que estar pendientes de la emisora todos los días. Estar reuniendo la frase. Y con esa frase, pues ya clasificar, mejor dicho, ya están más cerca, mejor dicho, de llevarse la moto con Olímpica Estéreo. Saludo para la gente de la Ruta 28, que en este momento nos van escuchando. Ahí va Miriam, también reportando sintonía. Muchísimas gracias, Miriam, como siempre, reportando sintonía con Olímpica Estéreo 94.3. 10 de la mañana, 21 minutos, 10:21, avanzamos con las 20 latinas.
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0: Y nos vamos con la Latina 18. Pues aparece José Mogollón con la canción Crueles Tocada, Latina 18.

0: 20 latinas, ya tenemos las 10 de la mañana, 34 minutos, 10:34. Sigue calentando, ¿no? En la ciudad de Ibagué, que con buena temperatura, la capital musical de Colombia. A esa hora seguimos también con nuestras 20 latinas. Sigan ustedes también reportando sintonía a esta hora con notas de voz, notas de voz. Vamos a ver quién está por aquí enviando su nota de voz. Ese saludo especial a través de Olímpica Estéreo. Bueno, van enviando los saludos que de pronto no alcancen a escuchar, no los hayamos pasado todavía al aire. Y con mucho gusto, pues acá los vamos escuchando, ¿listo? Dice por acá también, bueno, para enviar un saludo de cumpleaños para Melba, en la ciudad de la Simón Bolívar, en la etapa 2, de parte de su mamá y su hermana. Un abrazo muy grande para Melba Capera, que ahí está de celebración también, con Olímpica 094.3. Saludos para el N517, el amarillito, que pasa a esta hora también diciendo, yo escucho Olímpica Estéreo. Muchas gracias ahí por el saludo. También por hace un momento pasaba por acá el T675, Don Lenguas, pasaba hace un momento también por acá, ¿no? Bueno, muy bien, con Olímpica Estéreo 94.3, más oyentes también. Van llegando con su mensaje. Salud. ¿Quién falta por saludar? Para que me escriba ya mismo a través del WhatsApp Olímpica 320-6716-943. A ver, dice por acá. Bueno, para saludar a Mabel Riveros Gacha. Hoy de cumpleaños, mil bendiciones en la vereda Olla Grande, municipio de Icononso. Enviamos un abrazo muy grande de parte de Olímpica Estéreo, por supuesto, para Mabel. ¡Feliz cumpleaños! ¡Bendiciones! Gracias por escuchar Olímpica Estéreo 94.3. Más saludos también a esta hora. ¿Quién falta por saludar? Me recuerdan, por favor, nota de voz. O me escriben a través del WhatsApp Olímpica 320-6716-943. ¿Listo? Bueno, dice por acá un saludo muy especial para David Santos, que lo amo con todo el corazón. No dice aparte de quién. Bueno, ahí está también el mensaje. Con Olímpica Estéreo. Dice también por acá un saludo de cumpleaños para Juanfer en su cumpleaños número 14. Que Dios lo bendiga, que hoy sea un día lleno de sorpresas. Te queremos mucho, tus papás y hermano. Ahí está el abrazo para Juanfer, también de parte de la familia Olímpica. Le damos un abrazo muy grande y especial con Olímpica Estéreo 94.3. ¡Feliz cumpleaños! A ver, por acá rápidamente. Dice por acá desde Payandeto, Lima. Calurosa mañana. Para unas amargas, dicen por acá, yo no sé ustedes, si se van de plan, de pronto por ahí, para refrescar, ¿no? Pues es que con estas temperaturas tan altas, por Dios, a uno como que le toca, ¿no? De verdad que sí. Bueno, por acá, oyentes, hola, buenos días.
1: Desde Olímpica, muy buenos días. Les deseo un feliz día.
0: Igualmente.
1: Y para pedir un saludito por María Fernanda Linares Móviles, que hoy está cumpliendo años, que la amo, que la adoro, que eres parte de mi vida. Que Dios me la bendiga y que cumpla muchos años más de parte de su abuelita.
0: Bueno, muy bien, para María Fernanda le enviamos un abrazo muy grande también de parte de la familia Olímpica. Un abracito muy grande, bendiciones, feliz cumpleaños, Dios la bendiga. Que sea un día muy especial en compañía de Olímpica Estéreo.

0: 24.3, tenemos las 10 de la mañana, 47 minutos, 10:47. Oigan, dicen por acá, anoche se quedó un celular en un carro, en un vehículo que pidieron por servicio. Dice que el nombre de la persona es Jarrinson Mauricio, si de pronto nos está escuchando, placa 858, acá nos enviaron toda la información. Están esperando que regresen el celular. Bueno, esperamos que, bueno, prenda el celular porque dice que estaban intentando llamar esta mañana, pero que lo apagaron. Entonces, ojalá pues pueda prender el celular, comunicarse con la persona, los dueños del celular, y pues devolverlo, ¿no? Devolver el celular que se quedó pues en el vehículo y que en ese momento pues ya están haciendo lo posible también para localizar el celular, ¿no? Digamos que hoy en día los celulares son fáciles de ubicar, entonces ahí le pedimos al conductor que pues esté atento pues al llamado para que obviamente conteste y se ponga de acuerdo cómo hacer para regresar este celular que se quedó anoche pues ahí en un servicio. Bueno, muy bien, ya tenemos las 10:48 minutos. Gran Olímpica de 94.3. Ahí está ahora con Olímpica, notas de voz. Hola, feliz mañana.
1: Hola, señores Olímpica, buenos días.
0: Buenos días.
1: Aquí reportando sintonía en Villa Marlene 2.
0: Qué bueno,
1: María
0: qué bueno.
1: Eugenia Luna. Juli, Juli, hágame un favor. Deme el nombre del cantante de la canción El Tropezón, que a mí me gusta mucho.
0: Ay, qué chévere.
1: Olímpica, se metió la número uno.
0: Un abracito, mi vida, bendiciones. Es la Latina 14 esta semana, la hace Joaquín Guillén y se llama El Tropezón. Sí, señora, El Tropezón, así se llama la Latina 14 esta semana y la hace Joaquín Guillén. Ese es el cantante, ¿no? Listo, muy bien, con Olímpica de 094.3, dice por acá un saludo muy especial, dice para un oyente fiel de Olímpica, Sandrita Castellanos en el barrio San Isidro, quien se encuentra recuperándose después de 20 meses de estar con quebrantos de salud. Ánimo, te queremos mucho. Abrazo y bendiciones de parte de su familia. Uy, ¿cómo así? Por Dios, a Sandrita Castellanos le enviamos un abrazo muy grande y especial. De fiel oyente, sabemos, de Olímpica Estéreo. Esperamos que Dios la esté acompañando y dé mucha vida, mucha salud. Y por supuesto, la acompañe para salir adelante, ¿no? Ante cualquier situación. Un abracito muy grande. Bendiciones, Sandrita. Muchos éxito, mucha fuerza con Olímpica Estéreo 94.3. Ahí la seguimos acompañando, por supuesto, y enviando los mejores deseos siempre. 10:49, ahí está, bueno, avanzamos. Estamos con las 20 latinas de Olímpica.

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Y nos vamos a la Latina número 11 porque aparece Josie Cuen en ese momento con Jorge Medina y Calibre 50. Esta canción que se llama Te Amo. Latina 11. Latina 11.

0: 11 de la mañana, un minuto, 11-1, a través de Olímpica Estéreo 94.3. Rápidamente por acá me voy con saluditos del cumpleaños a través de Olímpica Estéreo. Hola, buenos días.
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0: Uy, yo lo voy a ayudar ahí con el saludo más bien. Vea, dice por acá, un saludo de cumpleaños para el señor José Álvaro Enciso, dice en Armero Guayabal. Feliz cumpleaños, que Dios lo bendiga siempre, de parte de sus hijos, su mujer Blanca Rojas, que los cumpla muy feliz, que siga cumpliendo muchos años más. Bueno, ahí está el abrazo gigante para el señor José, que hoy está de cumpleaños, hoy está de celebración, bendiciones. De parte de Olímpica 094.3, de parte de toda su familia también, le envía un abrazo muy grande. Feliz cumpleaños de parte de Olímpica Estéreo. Bueno, por acá también oyentes que van llegando por acá con más mensajes, más oyentes. Tienen por acá más, a ver, más notas de voz. Pueden enviar con mucho gusto. Ahí lo vamos pasando al aire a través de Olímpica Estéreo. Oiga, dice por acá un saludo para Angie Viviana Soto de parte de Sergio Andrés, que es la poesía más bella que leo cada instante a solas mientras contemplo su todo. De parte de Sergio Andrés Obando, ahí está el abrazo también gigante y especial con Olímpica Estéreo 94.3. Muy bien. A ver, por acá también más oyentes. Dice, para desear un feliz cumpleaños a mi esposa Paola Rativa, ¿sí? Dios me la colme de mucha alegría, amor y salud, hoy y siempre. Que este nuevo año en tu vida siga siendo la mujer, la esposa y mamá que nos tiene acostumbrado, que siempre estés acompañándonos en este camino de la vida. Sigamos escribiendo momentos únicos, inigualables en nuestras vidas. Deseo lo mejor cada día, hora y minuto. Te amamos, tus hijas Emily, Samantha y Arley Muñoz. Ahí está el saludo especial para Paola, que hoy también está de celebración, hoy está de Happy Birthday. Así que un abrazo muy grande de parte de Olímpica Estéreo también, bendiciones. ¡Feliz cumpleaños! De parte de Olímpica de 094.3. A ver, por acá más oyentes también. Reporte de sintonía. Hola, buenos días.
2: Juli. De vacaciones.
0: Ah, vacaciones.
2: Cuidando la ciudad, No me mandé a hacer ninguna operación porque yo no tengo plata. Lo único que se mandan a hacer operaciones es Beto Peña, el señor hidráulico y Gabo Arroyave, que esos tienen plata para mandarse a hacer cirugía. Estoy en vacaciones, Juli.
0: Qué bueno.
2: Un saludo para Prado, Tolima, para Prado. Prado, más mucho con esos accidentes de tránsito en Prado, okay, Tolima.
0: Okay.
2: Manejen con cuidado, utilicen casco. Prado, Tolima, no tenían casco de los que se accidentaron. Guarda cuidando la ciudad.
0: Listo, muy bien, hombre, pues... Ahí el guarda la cuidando la ciudad, que hoy está de vacaciones. Qué chévere, envidia de la buena, hombre. Qué bueno, qué chévere uno estar de vacaciones, ¿sí o no? Ya como que me hace falta vacaciones. Ustedes dirán, tan descarado, este acaba de llegar de viaje y es que pidiendo vacaciones. Pero sí, no. Ojalá me dieran una semanita, por lo menos al mes, de vacaciones. 11:04, acá estamos con la mente, la

Oiga, antes de irnos con la latina número 10 de esta semana, rápidamente para los que llegan acá a la sintonía. Saludo para la gente de la vereda Santa Isabel en el municipio de San Luis Tolima. Ahí también están reportando su señal con Olímpica Estéreo. Oiga, y antes, pues me voy rápidamente, antes de entrar a la latina número 10, me voy con un recorderis, pues. ¿Qué es lo que ha sonado hasta el momento? Pues se lo contamos a través de Olímpica Estéreo en la latina número 20. Aparece Calibre 50 con...

0: En la latina número 19, una latina del ayer con el Bayón de Madrid, latina 19.
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0: 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Luego para el 516, el amarillito. Oiga, saludos también, digo por acá, latina número 18, aparece José Mogollón con Cruel Estocada.
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0: Latina número 17, aparece Jorge Celedón con Me Voy de Ti.
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0: Latina número 16, aparece

0: Latina número 15, aparece Julián Daza con Si la ves.
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0: Latina número 14, Joaquín Guiller con El Tropezón.
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0: Latina número 13, aparece Naturalita, Jorge Celedón, también en compañía de José Cuero y Jorge Medina.
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0: Latina número 12, aparece El Sol, Latina del Ayer.
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0: En Latina número 11 aparece Calibre 50 con la canción Te Amo.

que llegamos a la Latina número 9, saludo para el amarillito, el L94-3, ahí es de la placa de Olimpia. Vamos con esa Latina número 9, que aparece Rafa Pérez, con esta canción que llama La Familia que Soñé, Latina 9.

Quiquecería, tenemos las 11 de la mañana, 20 minutos, 11:20, Crónica Quiquecería, que estamos en las 20 latinas. Oye, no, les voy a recordar también la noticia de la confirmación, ¿no?, del día, la jornada del día sin carro y sin moto en la ciudad de Ibagué. Se van preparando, por favor, porque este próximo miércoles 16 de septiembre es el día sin carro y sin moto en la capital musical de Colombia. La medida irá desde las 6 de la mañana hasta las 8 de la noche y ya hay decreto, ya está el decreto, hemos hecho publicado, 0542, donde también pues establece las excepciones, porque sabemos que ese día pues también hay excepciones, ¿no? No es que, bueno, día sin carro y sin moto sí, pero pues van a ver pues las excepciones casi de siempre, ¿no? Bueno, pues, otra pregunta que hacían, ¿si sería obligatorio? Sí, va a ser obligatorio. Obligatorio entonces este día, porque los conductores que incumplan la restricción pues van a incurrir en la infracción C14 correspondiente a transitar por sitios restringidos o en horas prohibidas por la autoridad competente. Además que esta conducta contempla una multa equivalente a 15 salarios mínimo legales diarios vigentes. Y además, el vehículo será inmovilizado. Entonces, para que sean programando, desde ya estamos confirmando, porque ya era algo que teníamos ya en, como en mente, de que era el 16 de septiembre, pero faltaba el decreto. Ya en ese momento hay decreto. Se confirma entonces esta jornada, día sin carro y sin moto en la ciudad de Ibagué, este próximo 16 de septiembre, miércoles, es el miércoles, día sin carro y sin moto, a partir de las 6 de la mañana y va hasta las 8 de la noche. Bueno, entre las excepciones, lo que más que todo preguntan, por ejemplo, si vienen de viaje, van entrando a la ciudad, ¿cómo hacen, cierto? Entonces, hay un punto especial donde dice que sí, se puede entrar a la ciudad, dan 60 minutos para poder desplazarse hasta el lugar donde usted va. Del peaje al lugar donde se va, le van a dar 60 minutos. Usted puede transitar, obviamente mostrando el papelito que le dan en el peaje, el recibo de pago del peaje, y tiene 60 minutos para llegar a su destino. Entonces sí podrá entrar a la ciudad de Ibagué, pero bajo esa condición, ¿listo? Bueno, también pregunta, dentro de las excepciones están vehículos híbridos, eléctricos y dedicados a gas natural vehicular, que figuren como tal en la licencia de tránsito. Tienen que figurar ahí en la licencia de tránsito, especificar que son vehículos bajo estas características, ¿listo? Son algunas de las excepciones. Estamos hablando de 20 excepciones que están ya estipuladas en el decreto y pues que hacen parte pues de este decreto que ya confirma entonces día sin carro y sin moto este próximo 16 de septiembre en la ciudad de Ibagué. Para que lo tengan en cuenta, se lo contamos a través de Olímpica 94.3. Aquí estamos en las 20 latinas de Olímpica.

0: 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Ya tenemos las 11:30 minutos. 11:30 a través de Olímpica ser 94.3. Aquí estamos en estas 20 latinas. Y ustedes siguen por acá también enviando sus mensajes a través de Olímpica Estéreo. Bueno, me voy con oyentes, notas de voz también que faltan por acá por enviar. Y saludos, por supuesto, a través de Olímpica Estéreo, ¿no? Yo por acá para felicitar a María Edith Bolívar, que el Dios Todopoderoso la colme muchas bendiciones, le regalé muchos años para compartir con los suyos. Desde la Plaza del Jardín, su amiga Miriam Casilimas. Ahí está también el abrazo gigantesco para María Edith Bolívar, de parte de la familia Olímpica. Le enviamos un abrazo muy grande, bendiciones, gracias por escuchar Olímpica Estéreo. Que tenga un excelente día, muchas bendiciones, salud, vida y alegrías con Olímpica. Bueno, por acá también más oyentes. Reporte de sintonía, hola, a ver qué nos comentan por acá, a ver.
1: Tutulo, qué pena que es que puse el coso que da letra, el tutulo, pero ya se fueron, ya se devolvieron para allá, hacia para allá, para donde está la variante, por allá para el puente, pero ya se fueron. Hace ratito.
0: Ah, bueno, es que nos están comentando una situación. Había como al parecer una pelea de pareja. Esto es por la vía Alto Tumo. Iban en una moto. Y que al parecer, pues el hombre estaba diciendo que si la mujer no se iba con él, pues iba directa para el puente ahí de la variante, ¿no? Y es lo que nos está diciendo nuestro oyente por acá en ese momento. Pues llamar rápidamente a las autoridades, por favor. Y bueno, pues estar pendiente ahí es la situación. Desde el Totumo nos envían y enviaron el video y todo, hombre, de esta novedad. Bueno, muy bien, por acá oyentes, hola, buenos días.
2: Hola, buenos días, para pedir un servicio social. Ajá. El señor Manuel de la mañana se subió a la ruta 22 y perdió el celular y pues tenía su cédula, ¿sí?
0: Sí. Ay, se me fue por acá el... A ver, por acá, ¿dónde era el audio? Por acá, listo, ajá.
2: Entonces, sí, por favor, nos pueden apoyar. ¿En qué? En ayudarnos a ubicar el celular, pues el celular sigue prendido, pues no lo contesta. Tiene datos activos.
0: Sí. Bueno, entonces hagamos una cosa más, enviar el clasificado de pronto con más detalles o algo más puntual que podamos ubicar el celular. Si de pronto alguien le encuentra una buseta, por favor. Y bueno, y estar llamando, ¿no? Hasta que contesten de pronto. A ver, por acá, ¿qué me dicen? Hola, feliz mañana. ¿Quién está por acá con las 20 latinas?
3: Olímpica, buenos días. Para solicitar bomberos aquí para Multicentro, por detrás de Multicentro, un incendio. Un alto incendio, Olímpica, por favor.
0: Sí, señor, vea, detrás de Multicentro. Ahí también está el reporte de esta hora con Olímpica, hola.
4: Juli, esto sí se va a matar, desde lo que se mate.
0: No,
4: pero no hace falta ni que llegue a estorbar, hermano. ¿Cómo obligar a usted a una persona que lo quiera?
0: Ah, no,
4: quiera?
0: Eso ¿cómo sí, eso sí, tiene toda la razón.
4: Una
0: sí.
4: Mujer obligada a un hombre, no, señor, libre. Si quiere matar, déjelo que se mate, hermano. Eso son pendejadas. Eso son niñas, falta de madurar. Maduren.
0: Sí, no, el que se quiera ir, que se vaya. O la que se quiera ir, que se vaya, ¿sí o qué? Pero, no, el tema de la salud mental, sí, hombre, tiene que primar, hombre, obviamente. Y nadie tiene que obligar a nadie para estar con nadie. Eso sí, mejor dicho, partan de ahí. Si se fue, que no vuelva. Por acá, oyente, a través de Olímpica Estéreo, hola, feliz mañana.
5: Un día, un favor. ¿Será que no van a levantar el tigre y acá para los taxis?
0: No sé, en el decreto no está especificado. Tendríamos que revisar, teníamos que preguntar. Pero listo, vamos a dejarlo por ahí también. Pendiente, ¿no? Para confirmar. Por acá, oyente, saludos de cumpleaños. Hola, buenos días.
6: Buenos días, señores de Olímpica.
0: Buenos días.
6: Espero que haya pasado un excelente día. Mira, disculpe, lo que pasa es para felicitar a una amiga, Mayeti, que se encuentra en el taller Confecciones Rojas, en la 37 con Quinta, de parte de Piedad, de John y de Paola, que cumpla muchos años más. Y que mi Dios de la vida Santísima la tiene de muchas bendiciones. Lo que estoy haciendo yo, escuchando Olímpica, porque me pone
0: media
6: de todo.
0: Excelente,
6: muchas gracias.
0: Muy bien, muchas gracias. Va, para que nos sigan enviando imágenes del lote detrás de Multicentro. Dice que hay personas provocando este incendio. Hombre, foto y de una vez a publicarlas. Y de una vez llamar a las autoridades. Eso es de una. Todos estamos en la tarea en ese momento de ponerle freno a estas situaciones. Así que si vemos a alguien que esté provocando incendio, de una vez fotografía, video, mejor dicho, pruebas. Y llamar a las autoridades rápidamente, por favor. Trabajadora Olímpica, hola, buenos días.
7: Muy buenos días, Dios te bendiga, bendiciones, un saludo muy cordial para mis hijos. Para mis hijos Giancarlo Ramírez, para mi hijo Camilo Ramírez, que ayer cumplió 15 años. Que Dios me lo bendiga y que Dios me lo guarde y me lo proteja de todo mal peligro.
0: Amén,
7: un saludo para mi otro hijo, Einer Ramírez, que los quiero y los amo mucho con todo mi corazón.
0: Qué buen mensaje. Bueno, ahí está el saludo también especial a través de Olímpica 94.3. Me dice por acá, vea, como la canción, la que se fue, Darío, Darío. Sí, no, hombre, ya. Eso hoy en día no se tiene que rogar por amor, ¿sí o qué? Y obviamente hay que, bueno, si se tiene de pronto problemas de salud mental, pues acudir de pronto a profesionales, porque también el tema, hay que reconocerlo, es un problema serio hoy en día en la sociedad. Si tiene problemas, puede una vez buscar a alguien profesional, pero ya... No sufrir por amor, hombre. Eso sí, como dice...

Pillo, y ayer estuvimos entregando la bicimoto eléctrica, muy chévere, pueden verla a través de redes sociales, en Facebook Yo Escucho Olímpica Ibagué. Entregamos la bicimoto eléctrica a un oyente olímpica, y estuvo Pipe Trujillo con nosotros. Ya que está la canción número 5, nada de

Llegamos a la latina número 4, una latina del ayer, pero que indica que desde septiembre. Acá llega Pastor López, que dice que llama Traicionera, una canción muy característica de la época, ¿no? Con Olímpica y Serie 94.3, Latina 4, acá está la Latina

0: 11:43, que estamos con las 20 latinas de Olímpica 094.3. Seguimos acompañándonos, disfrutando esa buena mañana, ya acercándonos a lo que es el mediodía. Estaremos con las viejitas de Olímpica, ¿no? Estará por acá Gabor ya acompañándolos en esa tarde con Olímpica. Y bueno, sigo por acá con algunos mensajes que están por acá pendientes también. Notas de voz, hola, feliz mañana.
1: Hola, Olímpica, buenos días. Una persona que chantajea a su expareja para que regrese es más peligrosa para la sociedad que para ella misma.
0: Total, pero que también requiere atención, claro, requiere atención ante los profesionales, ¿no? De la salud. Porque tampoco puede, pues, juzgar, porque de pronto nadie sabe lo que está pasando a esta persona, ¿sí? Digamos, la oyente que nos envió esto, envió pues de lo que ella percibe, de lo que vio, y fue la narrativa de la oyente. Dice, bueno, acá les mando el video, están como peleando y es lo que parece que está pasando, ¿cierto? Sin embargo, pues, ante cualquier situación de estas, siempre se requiere, pues, de pronto atención médica profesional. Y sí, obviamente, nadie tiene que estar en una relación porque el otro la chantajea, porque el otro la obliga o la amenaza, que entonces si no está, entonces, mejor dicho, se va a hacer quién sabe qué cosa. No, eso no es sano para nadie. El que no quiere estar, pues, se va y listo, punto. A ver, por acá, a través de Olímpica Estéreo, nos envían por acá video de lo que está pasando en el lote detrás de Multicentro. Ay, pero vea que sí, como que se ve gente como prendiendo candela. No. Ah, pero ya llegó bomberos. Ya llegó bomberos, ya está controlando ahí la situación. Bueno, por lo menos ya está ahí la presencia, pues, del cuerpo de bomberos detrás de Multicentro en este lote. Creo que nos están enviando por acá con Olímpica 094.3. Muchísimas gracias. Nuestros oyentes que siempre nos tienen como al tanto de estas novedades en la ciudad. Tengo más oyentes también por acá, oyentes. Hola, buenos días.
2: Señores Olímpica y Evangelio.
0: Hola.
2: Yo soy una señora y me casé y a los 9 años me dejó.
0: Ay, ¿cómo así?
2: Porque se llama el marido. No. Mucho menos, sino que ella, que no vivía más conmigo. Ella vivía como una reina.
0: Sí.
2: Lo que yo tenía exposición económica muy buena.
0: Sí.
2: Ya negocios, me llevo la

0: lo que no queremos.
1: Sí,
0: no, esto la hora, hace 24 años, un día de marzo, y yo me muerto de amor todavía. Porque nadie muere de amor.
1: Nadie se muere de amor, ¿sí o no?
0: Uno tiene que ser la persona correcta.
1: Vea, ahí está el testimonio de los oyentes, ¿sí ven? Nadie se muere de amor. Y ahí la señora, hombre, se quiso ir. Estuvo en las buenas y tal vez entonces en las malas sí se quiso ir, ¿sí o qué? Cuando necesitó desde el hombre, estuvo ahí pendiente de él. Se cansó, quiso de pronto buscar algo mejor, se fue. Pero acá quedó el hombre, hombre, también saliendo adelante. Saliendo adelante y vea, no se murió. No se murió, ahí está, saliendo adelante. Y no tuvo que amenazarla ni nada, ¿sí o qué? La dejo ir por acá, oyentes.
2: Lo que le comentaba es que se tiraron el miércoles, el Día del Amor y la Amistad, para mucha gente que sale a compartir miércoles. Un almuerzo, que sale a compartir una cena, porque no va a haber transporte. Los taxistas a veces no les gusta,
1: pero lo que no es el fin de semana,
2: como mucho trabajar y cobran lo que se les da
1: hasta
2: la gana,
1: donde
2: porque no dejaron eso para el martes. Estamos en el mes del amor y la amistad.
1: Sí, pero eso es por decreto.
2: Y pues la verdad, debieron tener en cuenta la fecha que era ese día, que lo dejaran para el martes.
1: Pero espera un momento, o sea, tengo entendido que en Colombia el Día del Amor y la Amistad es el sábado 19 de septiembre. Es decir, de hoy en 8 días. De hoy en 8 días es el Día del Amor y la Amistad. 2.2. Lo que indica que sea el miércoles 16, no que sea, digamos, un capricho, sino que eso ya está estipulado por decreto, que sea el tercer miércoles de septiembre. Eso sí o sí iba. Lo que se tenía que esperar era si era obligatorio, las excepciones, el decreto como tal, que ya salió, ya confirma que es el miércoles 16 de septiembre. Entonces, pilas, pues por ahí yo no le veo, digamos, complicado por el tema de amor y amistad. Ya por aquí incluso me están diciendo que es el 21. Yo por acá busqué, me dijeron que era el 19. 19 de septiembre es la celebración del Día de Amor y Amistad, de hoy en 8 días, según lo que encontré. No sé por acá qué me dicen.
3: Olímpica, amor y amistad se celebra dentro de 8 días,
1: ¿sí ves?
3: Para
1: 8
3: todo
1: días.
3: Colombia. El comercio se mueve dentro de 8 días, incluso hasta el lunes 21, porque es el Día de las Flores Amarillas.
1: Ah, sí, por la de las flores amarillas, tiene toda la razón, por eso es que el lunes dice 21, sí señora.
4: Bueno, que yo sepa, el amor de amistad es el sábado.
1: Sí señora, de hoy en 8 días. Ah,
5: se metió. La señora pareciera como si estuviera como buscando, no sé, como de mal genio. Tranquila, que ya, si tiene Uber, ya los Uber vuelven a trabajar el jueves otra vez, tranquila. Con un día que no trabajen sus Uber, no va a pasar nada, tranquila. Yo lo que digo.
1: Está caliente el parche, que me el favor, Oiga, pero, no, pues de pronto ya está pensando en el regalo de Amigo Secreto, ¿sí o qué? Está preocupada porque de pronto está esperando el regalo de Amigo Secreto, pues claro.
6: La señora salió, fue brava, porque es por ahí la mamá o la mujer de uno.
1: No,
6: sube,
1: no, no,
6: entonces
1: no.
6: Salió brava,
1: Dios
6: no sabe
1: mío.
6: Qué dice
1: se
6: ni qué
1: fueron
6: habla.
1: Por la sana, lado, mejor dicho.
7: Dentro de 8 días es San Valentín.
1: Esa canción no puede faltar, ¿sí o qué?
8: Buenos días, Juli, bendiciones.
1: Bendiciones,
8: la señora quiere celebrar el miércoles. Seguro no quiere venirse a pie ni quiere hacer deporte. Entonces, pues que se venga gateando.
1: ¿Cómo?
8: ¿No? Ella lo que quiere es regalar la muela mensaje el miércoles.
1: ¿Quién sabe que turnos habían cuadrado para el miércoles y quién descansaba ese miércoles? ¿Ah? ¿Quién sabe dónde la habían invitado para el miércoles celebrar amor y amistad? 11:49 con Olímpica, cero que estamos con la. Ustedes sí me hacen hablar cosas, hombre.

de la latina número 3 aparece Angélica María. O sea, la señora también puede decir eso, la que resuelve. Y se le pusieron el día sin carro y sin moto, pero llegó la que resuelve. Acá está Angélica María, latina número 3, la que resuelve.

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0: Llegamos a la latina número 2, donde aparece Johnny Rivera con esa canción que se llama La de Pepe, hablando del tema.
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0: Y se encuentra la ex de

la parte final de Olímpica de las 20 latinas, ¿no? Olímpica Estéreo 94.3. Aquí estamos en ese mediodía con Olímpica.

0: pues aquí estamos. De una vez nos vamos con ese repaso de lo que fueron las 20 latinas en esa mañana con Olímpica 0924.3. Saludos a todos los que se conectaron, ¿no? En esa mañana. No alcanza a escucharlos a todos. Tranquilo. Ya vienen los que quedaron por ahí pendientes de saludos especiales. Ya estaremos por acá también. Ya estará Gabo Arroyo acompañándolos. Nuevos saludos especiales a través de nuestro WhatsApp Olímpica 320-367-16943. Pero por ahora me voy con ese recuento porque arrancábamos las 20 latinas con esa canción que la hace Calibre 50. Se llama Mi Problema, latina número 20.
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0: En la latina número 19 aparece una latina del ayer, de esas de que indica que desde septiembre se siente que viene diciembre. Bayón de Madrid.
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0: Latina número 18, Cruel Estocada con José Mogollón.
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0: Latina número 17, Jorge Celedón con Me Voy de

0: ayer con Bomba de los hermanos Rosario.
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0: Latina número 15, si la ves, de Julián Daza.
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3: Julián Daza.
0: Latina número 14, el tropezón de Joaquín Guillermo.
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0: Latina número 13, naturalita.
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0: Latina número 12, una latina del ayer, el sol.
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0: Latina número 11, calibre 50, con Te Amo.
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0: Latina número 10, los Tucanes de Tijuana, con Panada, Panada y Panada.

0: latina número 4, una latina del ayer con... Desde septiembre se siente que una diciembre, Pastor López, traicionera.
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0: Latina número 3, Angélica María con La que resuelve.
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0: Latina número 2, Johnny Rivera con La depre.
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el primer lugar como Olímpica de Serio 94.3. La más escuchada, la más sonada. La del primer lugar en Olímpica de Serio 94.3. Y Julián Ampudia bajo la dirección y programación de Jean Marcelo Jiménez. Un placer acompañarlos en estas 20 latinas de este sábado 12 de septiembre. Acá nos vamos con la canción, la latina número 1, la del primer lugar.

Es la dirección de programación de Marcelo Jiménez. Gabo Arroyave es mi nombre, aquí te acompaño en este día hoy, 12 de septiembre. Hey, DOD, me reportan ya mismo, WhatsApp Olímpica 320-6769-43, que vengan aquí Gabo presente con las viejitas de Olímpica. Las viejitas de Olímpica que ya empiezan a tener ese sabor. ¿Qué se siente?

pasó, pero preciso, yo estaba por ahí. Yo estaba por ahí. Yo, ay, Dios mío, Dios mío, Dios mío. Estaba ahí más ocupado, mi querido lagartillo, que no se bajó, mano. Necesitamos un juez. Ey, ey. Un abrazo gigante a nuestro oyente de Olímpica Serio. Saludos para Careloquito también. Se manifestó por ahí también con su compartir. Un abrazo, Careloquito, que Dios me lo bendiga. Y a todos nuestros oyentes, siempre conectados a través de Olímpica Estéreo, 94.3 en la ciudad de Ibagué. ¿Desde dónde me reportan? Oiga, saludo especial para Don Ildefonso. Don Ildefonso Rodríguez, un abrazo al joyero. Don Ildefonso Rodríguez, ahí siempre

0: también está sobre la cuarta. Una en la cuarta con 12 y el otro en la cuarta con 16. Cerquitiquitica.
1: Vamos a hacer un juguito de chontaduro con borojó
0: y ponerse. Abrazo a nuestros oyentes.

0: Edgar Martin. ¿Cómo vamos, Edgar Martin?
1: ¿Te ha visto, te ha visto?
2: Milagroso, milagroso. Aquí disfrutándome esas viejitas, pero sabrosas.
0: Las viejitas son mías.
2: De moda, lo que sí es música, de verdad.
0: Estas viejitas son mías. Todas estas viejitas van a ser mías, carajo. Yo voy a encargarme de coger todas estas viejitas. Saludos para el Z562. ¿Qué pasa? Levanta la mano, dice, yo escucho. Hola.
3: ¿De dónde me reporto yo, mi gordito oro? Acá al barrio La Cima, que es territorio olímpico. Territorio, la emisora del primer lugar de sintonía. La orina la hemos escuchado, mi gordito de oro, full sintonía desde los talleres, ¿no? Bendiciones y bendiciones no, para sí. Toda mi familia olímpica, estéreo para mí y para mi tigre, para los fríos. Gracias, gracias.
0: El tigre está chupando calor, creo que están en calor. Está haciendo calorcito por allá. Saludos a nuestros olímpicos conductores. ¿Quién más por acá? Hola, olímpica.
4: Gabito, Gabito, mano, para escuchar el tema. La danza de los mirlos.
0: La danza de los mirlos, ya lo miramos a ver porque creo que ya había sonado en la vez pasada. Hoy está cumpleaños la mamá de Steven, hoy está en el cumpleaños la mamá de Steven. Un abrazo para ella, a doña Mary, la mamá de Steven. Un abrazo gigante, que Dios la bendiga. Que sea un día llena de fiesta, de amor. Para ella, la mamá de Steven, doña Mary. Doña Mary es doña Mary Puentes. Un abrazo para doña Mary Puentes, que cumpla muchos años más, que Dios la bendiga, la proteja, que me le dé el regalo más bonito, que es la salud. La mamá de mi amigo Steven, que Dios te bendiga, mujer. Que cumpla muchos, pero muchos, muchos, muchos años más. Llenos de salud, de amor, de ese papito Dios que te cuida y te quiere y te abraza todos los días. Que Dios te bendiga enormemente.

qué belleza canción, ¿sí o no? Cuando la vuelven así, la de escuchar con... como la de Darío, como dice, la vuelven o no, bailable. Es el colmo que reúnan estos dos conceptos. Aquí estamos disfrutando de las viejitas de Olímpica. ¿Y ustedes dónde andan? ¿Dónde andan? ¿Dónde andan? Ahí estamos, atrás de Olímpica.

0: Buenas tardes, Gabito.
1: Buenas tardes.
0: Que te bendiga. Y todo de la mesa de Olímpica. Un gran saludo para todos. Gabito. Para oír el disco Los Aguinaldos y El Volador. Si es posible. Dios te bendiga. Fiel sin tener el barro independiente. Fiel, fiel, fiel, como yo, no hay nadie. Muy fiel, fiel. Dios te bendiga. Chao.
1: Un abrazo, amor. Lo que pasa es que, bueno, ahí ya está lista lo de la programación. El jefe me puso a seleccionar. Dijo, va esta. Esta sonó ayer, esta sonó antier. Y le hace un proceso de selección. Obviamente, de pronto hay gente que dice, hace 8 días yo no me conecté. Además, también buscando de que no coincida con lo que ya tiene listo también para las viejitas mañana, que son 4 horas. Entonces, mi vida hermosa, yo le paso el dato a él con muchísimo gusto, ¿vale? Con todo el gusto del mundo, yo le paso el dato a él. Y cuando él me diga, listo, ahí ya reacomodé la programación, volví a hacerlo. Y ahí ya quédate, yo ya entro ahí en la juega. Donde manda capitán, no manda marinero. Un abrazo, pero no te preocupes, ahí estamos. Y además, si se dan cuenta, oyentes, no somos nosotros los que estamos queriendo adelantar la vaina, es la gente. La gente es la que pide las canciones. Y a la gente es lo que pide. Acá dice, hola, buen día, Gabito. Full sintonía. Mi familia, carajo. La familia Ripoll Guzmán. La familia Ripoll Guzmán. Ya más o menos por ahí en 20 días, si Dios quiere, nos estamos viendo. 25 días. Allá nos vemos personalmente. Lástima que en el avión no dejen subir gallina. Me llevaba la gallina viva allá. César Paz. Oiga, que sí, me pueden ayudar con el pico y placa hoy para los taxis. Pico y placa para los taxis, no lo tengo por aquí a la mano. Hola, Olímpica, buenas.
2: Juli, muy buenas tardes. Muy buen turno. Juli, regálame una canción que para esta época nos llena de mucha nostalgia.
1: Vale, ya vamos a mirar de una a ver cuál es la canción. Por favor, me la escribe usted ahí. Y vamos, despertamos a Juli, que ya se fue a dormir, le tocó madrugaros.
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1: Estar almorzando.
3: Estéreo.
1: Aquí estamos con las viejitas de Olímpica. Me dice para acá, hola, Olímpica, buenas.
4: No. Está colocando los temas que son. Ya se dejó venir. Ya no hay nada que hacer.
1: ¿Se dejó venir quién?
4: Está llegando, ya llegó.
1: Diciembre.
4: Ahí está.
1: Diciembre. Se dejó venir, diciembre. Matilde Echeverry dice, reportando sintonía desde Canadá, buen día, reportando ahí en la Olímpica Estéreo. Saludo para la gente que está en el exterior, para nuestros oyentes que están fuera del país. Un abrazo, Matilde Echeverry. Está en Canadá, escuchando Olímpica Estéreo 94.3. ¿Qué más viene por acá? Olímpica. Saludo para el del N165. Hágale que ahí pasa, papi. Me mareé por eso. Hola, buenas tardes, Olímpica. Saludo, dice, para mi amigo Eduard Fabián Rodríguez, carpintero en Ibagué, de parte de Brian Gómez, desde Minneapolis. Yo, nadie me ayudó ahí con el Olímpico y Placa para taxis. Taxis 1, sí, perdón. Ahí me llegaron, es que esta vaina, yo sé por qué llegan los mensajes por allá. Tengo un saludo de cumpleaños, dice, feliz cumpleaños para Leonel Snyder Moreno Alvarado, el famoso Tete. En sus 40 años, que la pase feliz por sus 40 años. Que no se olvide de los parceros de La Gaviota, de parte del Flaco. Un abrazo. A esta hora, taxis con placas terminadas. El número 1, me dice para acá Isabel. Gracias, Isa. Gracias.

0: por estar con nosotros a través de Olímpica Estéreo. Hola, Olímpica, buenas. Claribel.
1: Gabito, aquí reportando sintonías de Praderas de Santa Rita con la mejor emisora Olímpica.
0: Un abrazo para ti, bendiciones. Bendiciones.
2: Bueno, Gabito, con Germán Bermúdez. Ando elaborando aquí en Praderas de Santa Rita, en mi negocio todavía de aluminios. Gabito, por aquí está haciendo mucho calor. ¿Qué vamos a hacer, verdad, con tanto calor? Juli Juli me aconseja que pura fría. Y me gusta el whisky con hielo.
0: No, y quema más abajo el sol. Ve, acá me estoy diciendo dos, pico y placa. Es el dos, Gabito, es el dos, no el uno.
3: Yo, Gabito, muy buenas tardes.
0: ¿Taxis
3: Dios
0: dos?
3: Te bendiga, gordito de oro.
0: Ya acá me están diciendo que el cero.
3: Oye, Gabito, por ahí escuché a Wilder Medina, que quiere volver a Tolima. ¿Será que sí, Gabito?
0: Ah, yo no sé, Pablo.
3: ¿Qué dice usted?
0: No sé. El mostrico es un gran personaje, activo, no sé cómo anda el mostrico. Pero es una gran persona, merece todo lo bueno de esta vida, caramba. Merece todo lo bueno de esta vida. Y todo lo bueno de estar en Tolima, pero tenemos que hacerle fuerza a nuestro Tolima. Necesitamos fuerza, Tolima, fuerza, Tolima. Ahí estamos, en la buena, en la mala, en todo momento. No, dice que taxi cero, taxi cero.
4: Oh, corrección. Hoy está en taxi el número del cero, el cero.
0: Vea, Daniel me mandó que es que el número dos. Por acá... Isabel Rodríguez, que ya lo borró, me había puesto el número uno. ¿Sí es como son? No sean así, no se burlen de mí, no se burlen de gordito. Hola, Olímpica, dice para felicitar a Leonel Snyder, ya lo había saludado por acá, un abrazo. ¿Qué pasó, viejo Daniel? Que le corrió la.
5: Gabito, hola. Gabito. Hoy la bolita amarilla está de pico y placa el 9.
0: Oiga, vea, ¿sí ve? No, estoy andando más perdido. Todos andan perdidos. ¿Cómo así, ve?
3: Ahorita se me chispoteó. Yo tengo entendido que hoy es el 2.
0: No, miren.
6: Gabito, lo bendiga. Buenas tardes, Olímpica. Se metió. Hoy está pico placa el 1, el número 1 en la ola amarilla.
0: Pongan en serio. Pongan en serio, de verdad, pongan en serio. El día de hoy es 0, 0, 0. Me están diciendo acá, 0. ¿Cuántos dicen? Mándenme la planilla, dame el favor, alguno. Voy a llamar a los de tránsito para que empecemos a camellar. Taxi en 0, domingo en 1. Mañana 1, hoy 0. Qué pereza el 1 un domingo.
7: Gabito, no, es el 0. Hoy es el 0 porque yo tengo el 9 y lo tuve ayer. Ya
0: hoy
7: el cero.
0: Oiga, cero, cero, cero. Cero, no diga más.
8: Hola, Gabito. No, Gabito, mentiras, Gabito. De la hora amarilla, el 045. Yo tengo placa el jueves. O sea que hoy es el 2.
0: Yo creo que hay más de uno que tiene envuelto ahí a la mujer o a la una cosa o al marido. Me dejo. Con ese cuento de que, ay, amor, es que estoy de pico y placa, pero toca llevar el carro al mecánico. Sí, Olímpica. Están pillados.
8: Los taxistas, por estar pendientes de los Uber, ni saben en qué

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0: Aquí estamos en las viejitas olímpicas. Un saludo para la señora Blanca que me va a sacar allá al profe Ripoll. Van a bailar, una bailadita bien sabrosa ahí. A esta hora, a la 1:30 en Olímpica. Se estaban quedando mucho, pero necesitamos es agua. Agüita, agüita. Saludo para la gente en la Samaria. A los que están en Santa Marta a esta hora. Bien sabroso, bien rico, bien chévere. Que Dios me los bendiga a toda la familia Ripoll. Joana, ahí está. El profe. Todo vicioso. Joana, que ya dentro de 8 días es. En 8 días es que se van de grado. Dios me los bendiga enormemente. Les quiere muchísimo. Oiga, saludo para Edwin Gutiérrez. Mi hermano me mandó tremendo pote acá de de Borojó. De Borojó. Si se para la programación, es culpa de él. A las 1:31 a esta hora con Olímpica Estéreo 94.3. Los voy saludando por acá, rápidamente, de WhatsApp Olímpica 320-77-16943. A nuestros oyentes conectados, hola Olímpica.
1: Yo escucho Olímpica, Olímpica, se metió aquí en el Rosa Vadillo. Gabito, se lució con esa música, qué chévere, Dios me lo bendiga, Gabito.
0: Saludo para la gente en la vereda Calcuta. Melgar, dice hola.
2: Mándame así. Olímpica, póngale cuidado que voy bajando acá por la pendiente de la Plaza de la 14. Y unos habitantes de calle cagados de la risa porque le metieron candelas a Peña.
0: Ah, sí, ¿ves?
2: Ahí está levantando ese fuego.
0: A las autoridades ahí en la jugada, las autoridades a esta hora con Olímpica Estéreo. Ayer de Olímpica Estéreo, buenas tardes, para informarle que aquí en la cuesta de la 14 de Chapinero volvieron a echarle candela al pasto. Por favor, llamar a los bomberos, hacen el llamado ahí a través de Olímpica Estéreo 94.3. Siguen nuestros oyentes a esta hora disfrutando de las viejitas.

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0: Bueno, ahora resulta que cogieron el ChatGPT y ahora lo ponen a que hagan los clasificados de servicios sociales y eso manda un poco de emojis. Y la verdad es que eso venga limpio, ¿no? Pero vamos a ayudarle acá, yo me pongo a limpiarle ahorita todos esos emojis que traes. Extravió una billetera de color café de cuero, contiene documentos personales. ¿Cuándo? Hoy, 12 de septiembre, aproximadamente a las 10 y 15 de la mañana. ¿Dónde? En la ruta 50, transporte público, a nombre de Alcibiades Zavala. Pues es Alcibiades el Bueno. Se ofrece recompensa si alguien lo encontró. Los documentos de Alcibiades Zavala, comunicarse al 314-307-2001. Mentiras, cada uno busca un recurso. Esta es la manera. 314-307-2001, 323-289-0896. Se agradece muchísimo cualquier información. Ahí está la información. En un solo mensaje de una, si alguien llega a saber, pues ahí está. Vamos a dejarlo acá en los Olympic clasificados. De una vez. Yo les voy a estar acompañando en la tarde, no se preocupen, los que están pidiendo música de diciembre, que viene ahorita variadito con todo. Puro se siente que viene diciembre porque... Dígalo.
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con nosotros a través de Olímpica Estéreo. Dice, hola Olímpica, para felicitar a Leonel Schneider en sus 40 años. Ya lo hemos pasado por aquí al aire, no sé si está escuchando la emisora. Pero saludo para él, que Dios le bendiga en la gaviota. Que pase un buen día, beso grande de parte de Andrea, Tete. Y se le quiere mucho en la gaviota, parte baja. Con Olímpica Estéreo 94.3. Con los mensajes de los que han quedado por acá a través de Olímpica Estéreo. Todos muy pegaditos, escuchando Olímpica. ¿En qué parte? ¿Dónde se va a armar esta tarde? ¿Cómo es que es la vaina para armarla hoy? ¿Dónde se va a armar hoy en la tarde? Dígamelo pues. ¿Dónde es que es la celebración? ¿Tienen cumpleaños? ¿Qué es lo que tienen? Cuéntemelo ya mismo a esta hora con Olímpica Estéreo.

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2: Una de la tarde, 56 en Olímpica.

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3: 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Ahí estamos a esa hora con Olímpica Estéreo 94.3. Qué bueno estar así, ¿sí o no? Buena energía de sábado, carajo. ¡Oh, me encanta el sábado! ¡Oh, me encanta el sábado! Aquí estamos en Olímpica Estéreo. ¿Qué dice mi hermancho?
4: Gavito, Juan Bermúdez. ¿Dónde se va a armar hoy? Pues en la casa de los Bermúdez, en el Libertador, con los cumpleaños de mi padre Nicolás. Se lo vamos a celebrar hoy.
3: ¡Eso! ¿Cómo es la invitación? ¿Cómo es la vaina? ¿Cómo es el trajín que hay que llevar, que hay que poner?
5: Gabo, Arroyave, Tocayo, Dios me lo bendiga, me lo llene de éxitos y de muchísima salud. Hoy en esta tarde tan hermosa acá en la ciudad de Ibagué, como siempre escuchando Olímpica, porque desde septiembre se siente que llega diciembre. ¡Éxito, Gabo!
3: Un abrazo, manita, que Dios te bendiga. Gracias por estar esta hora con nosotros a través de Olímpica Estéreo 24.3. Ahí está, ¿cómo es que la vaina de la fiesta hoy?
4: Gavito está invitado, están invitados todos.
3: Te voy a ponerme...
4: Ahí desde las 4 en adelante.
3: No tengo ropa, mano, no tengo ropa. Tocas comprar ropa para ir. A mí, uy, ¿se sabe cuánto nos invitan a una fiesta, baby? De verdad. O hace muchísimo. Hace muchísimo. Yo no sé qué es un ir a una fiesta y ha sido invitado a alguna cosa. Pero es que me ponen bravos, que porque uno es emborrache que limpia con el mantel. ¿Sabes qué? A mí me gusta y no reírme. Lo único que me gusta es reírme. Bueno, sábado sabrosón. Puro verano. Venga, le ponemos algo aquí para bailar, para traquear los huesos de las rodillas, papi. Vamos a traquear esos huesos de las rodillas.

0: 10 bendiciones escuchando Olímpica, la mejor. Escuchándola desde aquí, desde Chicago, el Biodancho.
1: ¡Duancho!
0: ¡Duanchito Biodancho! Saludito para toda mi familia, para el Bio Pastrana, para mi papá que se encuentra en Chicaleña, mi madrecita también, mis hermanos, que los quiero mucho, los extraño. Viejo Gavito, escuchando full sintonía, laborando, ando, recorriendo Chicago. Bendiciones, Gavito, que tenga un buen día. Gracias, Gavito. Saludito para todos, para toditos allá. El Biobacho, el Biocubanito. Para la ola naranja, para la ola amarilla, para los de Belotas.

celebrando con Olímpica Estéreo y bebiendo agüita porque hace mucho calor y hay que tomar agüita. 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

0: Adiós, Cabo.
1: Hey, buena tarde. Con el viejo Willy, de aquí es de West Palm Beach, Florida. Desde Richard Autos y Tire Service.
2: Un abrazo.
1: Aquí laborando.
2: Este
1: y para enviar un saludo especial ahí al viejo Lizardo, que se encuentra camellando en el Amarillito.
2: Vale, un abrazo.
1: Un saludo especial para él, viejo amigo.
2: Ahí está.
1: Y un saludo también para mi familia, el barrio especial El Salado, en el Oviedo. Para Lechonería La Flaca, en el Oviedo. Buena tarde, Gabito.
2: Un abrazo gigante, bendiciones para ti. Gracias por estar esta hora con Olímpica. A las 2:27. Steven, está ahí con
3: el

0: familia Forero, familia Zambrano, la familia Toro. Saludos de la distancia. Marwinson Forero.
1: Esa es. Un abrazo gigante para todos nuestros oyentes a esta hora en full sintonía con Olímpica Estéreo 94.3 en la ciudad de Ibagué, disfrutando de este

0: Tómela.
1: Lizardo, ahí le contesta.
2: Viejo Gawarrayade. Felicidades, tarde, viejo.
1: Un abrazo,
2: Patita. Gracias, Gavito, ahí por alegrarme de la tarde a mi santa y hermosa madre que está en Victoria, España. No es frío que está haciendo por allá. Y ahí gracias a mi amigo Willy Medrano allá en Palm Beach, Estados Unidos. Ay, Dios Matías sintonizando. Abrazo desde la distancia.
1: Épale, un abrazo y grandes bendiciones olímpicas.
3: Gabo, Gabo, después de las 4 todos los caminos conducen al Libertador. Ahí está Germancho.
1: Ahora Francachela y Comilona.
4: Verano en Ibagué, trabajando como negro, papi. Écheme una canción bien bacana de cumpleaños porque estoy cumpliendo años, papi.
1: Papilito, que Dios te bendiga. ¿Me estás pidiendo una canción de Víctor Manuel o te llamas Víctor Manuel? Llama Víctor.
4: Mi nombre es Víctor Manuel.
1: A Víctor Manuel. Está cumpliendo años hoy. Mándeme un saludo a Víctor Manuel de una vez. Usted que está escuchando Olímpica. Dale, feliz cumpleaños. Bueno, Víctor Manuel, hoy de cumpleaños. Bendiciones, papá. Lindo, que Dios te bendiga. Regálenme el saludo para Víctor Manuel y la mamá de. Y la mamá de Steve.

0: 048 el hechicero. Dios los bendiga, Gabito. Feliz turno. Mano, me están sudando hasta las piernas del calor que está haciendo, mano. Dios los bendiga, tal que este 048.
1: Muévalas, hechicero, muévalas. 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
2: Aquí está la hora en Olímpica, ya tenemos las 2 de la tarde, 55 minutos, 2:55. 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

sonando con la Olímpica Estéreo 94.3 M672. Pasa, levanta la mano y si escucho Olímpica Estéreo. Un abrazo para todos nuestros olimpiconductores, a toda la gente que sigue disfrutando en esta tarde con Olímpica, la emisora del primer lugar. Aquí estamos acompañándoles en la mejor tarde del mundo con buena música, y por eso cuando le digo buena música es eso, que le ponga

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2: Ya son las 3 de la tarde, 51 minutos.
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Castellano 24.3, seguimos disfrutando nada más y nada menos que este sábado. Oiga, se viene una cantidad de cosas que tienen que estar muy atentos a través de Olímpica Estéreo. Ustedes no despegarse ni un poquitico, ni un instante, mis oyentes, porque esto se va a poner buenísimo con todo lo que trae Olímpica. Una temporada excelente, así que vayan preparando, mis queridos. Vamos preparando, mis queridos oyentes.

así sabrosa. Espero que ustedes les tengan su familia, con sus seres queridos, sus amigos, con toda la gente que le estén pasando bien, que le están disfrutando. Si estás camellando, hombre, dar gracias a Dios por el camello, dar gracias a Dios por el trabajo. Porque gracias a ese esfuerzo que estás haciendo, también estás llevando el sustento diario para la familia. Que no te sientes conforme, bueno, aquí está la tarea, ponernos a buscar algo que realmente valga la pena. Que valga toda la pena del mundo. Así que esta es una buena opción para que recapacites sobre lo que estás haciendo y te propongas hacerlo diferente.

piso, ahí está. O mire, vean este señor. Yo me acuerdo que trabajaba para tal lado, ahora montó su negocio y vea, ahí va. Echando para adelante. Todo es perseverancia, todo es fe y no soltarse de la mano de Dios. Eso es todo. Eso es todo.

grados en Prado, Tolima. Me están mandando acá que les marca el termómetro. ¿Cuál era que había marcado fuerte en Atacaima? Según acá Google, yo voy a mirar en Google. Temperatura en Ibagué, 21 grados nunca. ¿Por dónde? No, 21 grados no están. No, si es que con probabilidades de precipitaciones. ¿Dónde? Qué vaina mentirosa es. ¿Alguien tiene un termómetro bueno? Según esto, a ver, ¿qué es el pronóstico del tiempo?

En este momento dices que Prado, Tolima, 34 grados. ¿Qué Prado, Tolima, 34? Ah, espérate, pero aquí sí hay uno. Vea, aquí sí hay otro que se llama Aqua Water. Estoy pero volando en el inglés. Aqua Water. Aqua Water. Uno trata de que suene bonito, porque a la final uno ni lo entiende, ni el que lo escucha lo entiende. Entonces, si suena bonito, man, sabe inglés. I could worry. Claro que viene un man de que sí sabe y le va a decir, ¿qué es lo que habla? 41 grados en Prado, Tolima.

Tacaima, Tolima. Vamos a ver si me lo marca de una vez el termo. 39 grados en Atacaima, o sea, está más caliente Prado. Purificación, vamos a echar purificación.

41 grados en purificación. Está pegado a Prado. Está pegado a Prado. Y Prado está 41 purificaciones, que está pegado a lo mismo.

Mariquita de Lima, ya le miro entonces. Que Mariquita es fresca, o sea, Mariquita es fresca a comparación de Onda. ¿Onda es más caliente que Mariquita o no? Mariquita Tolima, 36 grados.

0: O sea, es municipio, ¿no? No, acá no me aparece. Ahí no me aparece este, ¿no?
1: Gabo, Beluto Lima, al pie.
0: No, que si es un corregimiento no me va a aparecer, obvio.

0: Entonces,
1: pero el colesterol, mijo.
0: Ah, hay convulsiones cuando ya la vecina me saludó en una beseta.
1: Sí, no miren el de Google porque el Google está mal, ¿eh? Google funciona mal. Vea, ya le estoy colocando el de Ibagué. Recuerden que Ibagué tiene varios climas, ¿no? Tiene tres pisos térmicos. En Ibagué dice que está 33 grados, que sí le creo. En Ibagué, 33 grados, papá. Eso me está marcando Ibagué. Y según eso, aquí.

es más que necesario que llueva. Que llueva. Y le pido a papá Dios que llueva de una manera que no sea tan, que no afecte tanto a las personas, pero que apague los incendios, que refresque las,

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2: Aquí está la hora en Olímpica, ya tenemos las 4 de la tarde, 53 minutos, 4:53. 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
1: Ya tenemos las 5:53 minutos en Olímpica Estéreo.
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0: ustedes están escuchando ahí. ¿Ah? ¿Ya lo están escuchando? ¿No lo están escuchando todavía? Vea, yo le voy a decir ya. Ahí está sonando. Escúchelo, pues. Ah, ¿sí? 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
1: En Olímpica ya tenemos las 6:53 minutos, 6:53.

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